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2: 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Son las 22 horas.
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2: Veintidós horas, un minuto.

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0: Muchas gracias.
1: Esto se llama La Luna.
2: Perdona, es que yo caminaba por aquí.

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3: 22 horas, 33 minutos.

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0: 23 horas, 3 minutos.
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0: Veintitrés horas, cuatro minutos.

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1: 23 horas 34 minutos.
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2: Es medianoche.
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2: Cero hora, dos minutos.

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1: Es la 1:01 a.m.
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1: Es la 1:01 a.m.

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2: Es la 1:00 a.m. 32 minutos.

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2: Son las 2 de la mañana.
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2: Son las 2 de la mañana, 2 minutos.

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0: Son las 3 de la mañana, un minuto.
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0: Son las 3 de la mañana, un minuto.

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1: Son las 4 de la mañana, un minuto.
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1: Son las 4 de la mañana. 2 minutos.
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1: Son las 4 de la mañana, 32 minutos.
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0: Muchas gracias.
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0: Son las 5 de la mañana, un minuto.
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0: Son las 6 de la mañana, un minuto.
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0: Son las 6 de la mañana. 2 minutos.

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3: Son las 6 de la mañana, 33 minutos.

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0: Son las 7 de la mañana, un minuto.
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1: Son las 7 de la mañana, 5 minutos.

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1: Son las 8 de la mañana, 3 minutos.
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0: Son las 8 de la mañana, 35 minutos.
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3: Son las 9 de la mañana.
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3: Son las 9 de la mañana. Un minuto.

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4: Gurisito aprendiz, ahijao guitarrero, tu mano pichona de temblorosos dedos, soltará algún día sus alas con la fluidez y templanza que no de balde se gana con el tiempo y al vuelo florido de tu guitarra.

0: tu duende niño jugará al arrullo de un milongueo y se detendrá quizás en fugaz sueño para recordar que él también palpitaba en aquellas poquitas notas sentidas cuando no eras más que un gurí cantor y humilde aprendiz de guitarrero. No golpes la guitarra, no merece su forma de mujer el maltratar. Deslízale los dedos por las cuerdas y en cada vibración te dará el alma. Acomódala bien contra tu pecho, pero evitando siempre el estrujarla. Si querés que escuche y te responda, más que golpear en ella hay que besar. Más que golpear en ella hay que besar. No cantes a los gritos, que los gritos lastiman la tibieza de su caja. Deposita tu voz sobre su boca y ella le pondrá canto a tu palabra. No le andes al galope por arriba, dedícale tus horas y tus días. Dedica tus horas y tus días. No es cosa de aprendices conquistar, no es cosa de aprendices conquistar. Prendida al palenque de tus dedos, le pasarás la mano pa' mansal. Y cuando se te entregue sin cosquillas, entonces solo así podrás pulsarla y decir con orgullo ande vos quiera. Que has ganado el amor de tu guitarra.
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1: Son las 9 de la mañana, 34 minutos.
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0: Son las 10 de la mañana, un minuto.
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0: Son las 11 de la mañana, 3 minutos.
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0: Son las 11 de la mañana, 3 minutos.

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2: Son las 11 de la mañana, 32 minutos.

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1: 12 horas, 2 minutos.
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1: Doce horas, dos minutos.
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3: 12 horas, 33 minutos.
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0: Son las 13 horas.
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1: 14 horas, 2 minutos.
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1: Catorce horas, dos minutos.

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3: 14 horas, 32 minutos.
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0: las 15 horas.
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0: 16 horas, 2 minutos.
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ver si le podemos... Ahí está. Bien, buenas tardes, queridos amigos. ¿Cómo les va? Estamos en directo aquí desde el Radisson Montevideo en esta tardecita del 12 de septiembre. Una tardecita realmente que nos jugó una mala pasada porque, bueno, hay, digamos, agua y demás. Pero yo quiero hacerles un paneo de dónde estamos, porque aparentemente para los que, bueno, nos están siguiendo a través de las redes, a través de YouTube, que estamos transmitiendo nuestro canal, por aquí pueden ver, ahí está, le estamos mostrando, ya se está colmando las instalaciones del Radisson en esta tardecita del 12 de septiembre en los premios Estrella del Sur. La gente se saca fotos, anda aprovechando, disfrutando, el reencuentro también, porque, ¿por qué no? Reencuentro para estas instancias que, bueno, son fundamentales para sociabilizar entre tanta gente que de pronto, bueno, se dedica a tarea social, a la parte de, bueno, literaria, cultural, diferentes, o sea... Y hoy aquí se encuentran todos. Entonces, bueno, estamos transmitiendo en directo con nuestra queridísima FM del Carmen, del Carmen TV. Estamos a full. En un ratito nada más tendremos a nuestro compañero Guille, que va a estar viniendo a acompañarnos en esta transmisión. Por allí está Gustavo, el animador, el presentador. Por allí están las organizadoras. Hay mucha gente conocida además también del ámbito de la comunicación, ¿por qué no? Allí tenemos a Sandra Blanco, que es otra de las organizadoras. Vamos a mostrar a ver si hacemos un paneíto por acá. Ahí tenemos, está Sandra haciendo los últimos retoques y ajustes con la parte del audio. Y bueno, estamos comenzando esta jornada, esta transmisión maratónica que nos tiene acostumbrado esta entrega de premios Estrella del Sur. Una jornada que se va a teñir de emociones, que se va a teñir de alegrías, y esas emociones lindas, porque esas emociones que hacen a lo que es el reconocimiento, el haber traído, el haber llevado un bagaje importante del trabajo, como decíamos recién, social, cultural, que además nos une en toda Latinoamérica, porque hay mucha gente de toda Latinoamérica por acá. Así que va a ser una linda instancia. Estamos ya trabajando en directo y bueno, vamos a ver si... se nos distrajo allí Teresita Echeveste, que bueno, la tenemos por allí. Otra comunicadora que, bueno, realmente también hemos tenido un montón de ocasiones de compartir. Vamos a ver si podemos acercar a alguien por aquí para hacerle alguna nota. Vamos a ver si yo me siento más acá y a ver si lo podemos traer, porque está bueno poder acercar algunas impresiones de algunas personas que están en el ámbito. Así que vamos a correr un poquitito la cámara por acá, a ver si por allí tenemos teníamos de asistente a Angie, pero la verdad se nos fue, nos dejó solitos por acá. Y bueno, en realidad, a ver si le hago alguna seña por allí. Tenemos mucha gente, está demasiado, bueno, la verdad es mucha la gente que hay. Vamos a mostrar un poquito, a ver si las acercamos allí. Vamos con un poquito de música y las voy acercando, ¿eh?

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0: Bueno, y les decía que íbamos a tener que hacer algunas notas y las vamos a hacer. Acá tenemos una queridísima amiga. Ya a esta altura de la vida no decimos vieja amiga, no, ni viejo amigo, porque esas palabras ya no... Pero sí decimos una gran amiga, ¿está? Ella es la dama de la rosa, es cantante de tango, pero la conocemos desde hace mucho tiempo, que ha participado en distintas instancias y tenemos el placer de hoy tenerla frente a la cámara. Los vamos a hacer brevecito porque además tenemos otra amiga por acá que la queremos también entrevistar. ¿Cómo estás, Gloria? Gloria Gómez.
1: Bien, hace mucho que no hablaba contigo, más allá de cantante de tango. Buenas tardes a la audiencia, buenas tardes, tardecitas, vamos a decir ya. Bueno, yo encantada. En los comienzos de mi carrera estuve muy cerca de FM del Carmen, sumamente agradecida, porque uno siempre busca espacios por todos lados, y FM del Carmen fue una de las primeras radios que me abrió la puerta, la familia de Eduardo, no solamente la radio. Y bueno, más allá de que canto tango, ahora soy cantautora hace un tiempo de tangos, y más aún me hice cantautora de folclore después que me captaron los argentinos. Me llevó el músico del maestro Tarrago Rosa allá en la Argentina, hicimos un trabajo junto precioso. Y bueno, ahora estoy dedicada un poco a eso. Y además también me hicieron un reconocimiento hace poco en Rocha por el apoyo a la cultura y la trayectoria, porque siempre estoy acompañando a los artistas sin pedir nada a cambio. Me llevé la sorpresa este año, me invitaron y además me dieron un reconocimiento público, que eso me llenó el corazón, esas cosas que uno no espera. Y bueno, y acá seguimos en proyecto, muy despacito, porque este año Montevideo lo había tenido un poco abandonado, porque he ido más para el interior del país.
0: Bueno, Gloria, dijimos dos palabritas y miren lo que... Esta señora cuando se pone a hablar... Bueno, mejor así, porque así podemos hacer un par de notas más.
1: Bueno, muchas gracias.
0: Por la gracias oportunidad. A ti, y bueno, vamos arriba, todo el éxito, porque bueno, todavía resta del año, así que... Pueden haber muchísimas cosas más. Gracias, ¿eh?
1: Muchísimas gracias a ti.
0: Muy bien, seguimos acá desde el Radisson en la entrega de los reconocimientos Estrella del Sur. Y ahora seguimos con una amiga comunicadora también. Una amiga que hace también muchísimo tiempo que la conocemos. Muchísimo tiempo. A ver, mientras se va acomodando, porque están... Una se filmó a la otra. Ahí está. Muy bien. Eso es camaradería, porque de eso se trata. Mientras la esperamos, vamos a esperar. Aquí está. Bueno, va a venir de acá. Realmente es un verdadero placer. Mire que estampa esa locutora. Mire lo que es. Bueno, ¿cómo estás, Tere?
2: Bueno, muy buenas tardes. Contentísima acá en los Premios Estrella del Sur, del Sur desde el Radisson, y encontrarte a vos. Yo ya sabía que estabas, pero encontrarte y abrazarte para mí es una alegría muy grande porque nos une una gran amistad.
0: Nos conocemos desde hace muchísimos años, pero no vamos a decirlo porque si no nos delata. Pero nos conocimos en la comunicación, ella es comunicadora de toda la vida. Y bueno, yo estaba por allí en la vuelta haciendo radio también y coincidimos en una radio amiga por allá hace mucho tiempo. Y bueno, y a partir de ahí surge esta amistad que ha sido un intercambio tremendo. En cuanto a lo que es la comunicación. Así que, y Tere, ¿en qué andás este año? Porque haces docencia, bueno, trabajás en comunicación. Contale a la gente un poquito, bueno, rapidito.
2: Estamos preparando un taller de radio, no de locución, de radio, prontamente, para aquellos que quieran sumarse a nuestro proyecto. Las puertas están abiertas. Y aparte de eso, tenemos en FM Ciudadela un programa que se llama Catalejo, que se retransmite por Ruma, por RCC también, Red de Medios Comunitarios, y también nos retransmite Radar TV Uruguay, y a su vez nos retransmite con mucho orgullo a partir de este mes Antel TV. Así que estamos muy contentos, realmente sí.
0: Imponente, bueno, es realmente agradable, lindo. Ver una amiga que uno la conoce de tiempo y que su trabajo vaya y siempre remando como pasa acá en el Uruguay, pero que sí en realidad tiene su resultado, y hoy vas a estar acá también recibiendo reconocimiento.
2: Sí, una alegría, unos mimos para el corazón, y lo que más rescatamos todos, pienso, que es el encontrarse con amigos, con la dama La Rosa, con Marisa Madman, contigo. Y bueno, reencontrarse y abrazarse, eso no tiene precio, así que agradecidísima a esta organización, a ti por hacer la cobertura, que la podemos ver a través de
0: de las redes nuestras, de YouTube, de FM del Carmen y del Carmen TV.
2: Muy bien, así que están todos invitados a ver el repique de esta programación. Un premio que no es el hecho de recibir un objeto físico, sino el encontrarse con amigos. A ustedes que están ahí detrás de las cámaras les mando un beso grande. Gracias por el apoyo y arrímense siempre a FM del Carmen, que siempre van a tener un lugarcito, lo mismo que para FM Ciudadela, que somos radios comunitarias que la estamos luchando para un mundo mejor.
0: Exactamente, muy bien, muchas gracias. Vamos a seguir ahora porque ya en minutitos nada más va a estar comenzando esto y bueno, nos va a llenar de alegría y emoción, como siempre decimos, este premio Estrella del Sur.

0: Hola, buenas tardes. Estamos saliendo para FM del Carmen 106.3 en vivo en el Raison de Montevideo Premios Estrella del Sur 2026. Estamos con un cantorazo de primer nivel, el señor Diego Núñez, ¿no?
1: Gustavo Cáncer,
0: ahí va. Bueno, primera pregunta es, ¿cómo te sentís en esta noche tan especial, estar sabiendo que estás ternado?
1: Bueno, muy buenas tardes a todos los radioescuchas de Radio El Carmen. Saludarte a ti también, Angie. Agradecer esta oportunidad de poder entrevistarme. Ha sido un Estrella del Sur bastante especial. Es mi tercera vez acá en Uruguay. Poder volver a este lugar ya es volver a casa. Por tanto, me siento muy contento, además que de haber cultivado amistades tan hermosas en este lugar. Así que para mí es un honor, y además, sobre todo porque en Chile me espera mi bebé que está en camino, así que estamos en un año muy especial. Así que vengo a transmitir esa alegría y esa pasión hoy día acá también en el Raison.
0: Bueno, muchísimas gracias. ¿Qué se siente estar ternado? Esa es la segunda pregunta y ya después te saludo.
1: Bueno, la verdad es que me siento muy bien, me siento muy contento, sobre todo porque el reconocimiento no solamente es el premio mismo, sino también un reconocimiento a la trayectoria, un reconocimiento al trabajo, al esfuerzo que uno ha desplegado a través de los años. Yo me siento contento de poder venir una vez más por la invitación de Sandra, de Yanni, y la verdad es que aquí siempre va a haber personas que con una trayectoria, por tanto es un honor inmenso poder estar acá. Para mí es un honor inmenso el poder cantar y el poder decir que las Estrellas del Sur están acá.
0: Bueno, felicitaciones, te deseamos lo mejor, mucho éxito. Vamos arriba, y bueno, te saludamos de parte también de FM Hipocampo. Está productor de Hipocampo, señor Néstor Techera, Andrea Suárez, que están escuchando ahora en vivo en estos minutos. Así que te queremos para una nota exclusiva también para Néstor Techera, ¿eh?
1: Muchas gracias, Angie. De verdad que para mí es un honor. Vengo con mucho respeto también, porque la verdad es que siempre hay nerviosismo cuando uno va a cantar. Pero también hay emoción, hay el reencontrarse con los amigos. No pude venir el año pasado por diversas razones, pero este año es un año especial, porque principalmente poder recibir un premio de esta manera. Bueno, y esperemos que todo salga bien, ¿no?
0: Bueno, buenas noches y que disfrutes y mucho éxito. Y si cantaste, vamos a ver, te vamos a aplaudir y nos vamos a poner de pie, sobre todo porque sos un gran artista, sos una gran persona y tenés la humildad de los grandes, y no cualquier cantante tiene eso, y te agradecemos por estar acá.
1: Muchas gracias.
0: Muchas gracias a vos y nos vemos en esta noche de gala, ¿está?
1: Gracias. Se viene un repertorio de primer nivel.
0: Bueno, eso te deseamos lo mejor. Muchas gracias.

0: en el rubro de la producción soy bastante nuevo, entonces bueno, nada, expectativa y la gana de venir y compartir y bueno, y conocer gente del ámbito de la cultura y del arte del país.
1: ¿Pensabas que ibas a estar ternado o no lo pensabas, no lo tenías en tu imaginación?
0: No, para nada. Uno trabaja en lo que hace por el arte y la cultura sin pensar en las estrellas que a uno le puedan llegar. Así que bueno, si llega, bienvenida, y si no, es una hermosa experiencia simplemente estar ternado y que piensen en uno como profesional, ya está buenísimo y bueno, lo valoro mucho.
1: ¿Qué se siente estar ternado para vos?
0: Y que primero que nada, sí, es una alegría, es un mimo al alma del trabajo que uno hace, ¿no? El reconocimiento del trabajo que uno hace, creo que eso es lo que a uno le pone contento. Entonces, bueno, nada, y poder compartirlo después con la familia es muy bueno, es muy lindo.
1: Bueno, te deseamos lo mejor, mucho éxito. Vamos a romperla esta noche y bueno, te deseo lo mejor. Y como digo, decimos siempre, arriba tango, arriba la música en general y arriba los artistas que están en esta noche en exclusiva para FM del Carmen. Muchas gracias y gracias por tu humildad.
0: Por favor, gracias a ustedes por estar. Muchas gracias.
1: A vos. Chau, chau.

0: Buenas noches, gente. Estamos en exclusivo saliendo en vivo para todo el mundo, para todo el país, de parte de Estrella del Sur en el Radisson de Montevideo 2026, este año muy especial. Le damos las buenas noches a una gran cantante, una gran artista, una artista maravillosa y una gran persona, tiene la humildad de los grandes. Y bueno, le damos las buenas noches a la señora Estrella Pablos. ¿Cómo te va?
1: Bueno, muy buenas noches a todos, audiencia, espero que estén muy bien. Muchas gracias, Angie, por tu actitud de hacerme la entrevista. Bueno, acá estamos compartiendo nuevamente otro evento después de tantos años. Seguimos compartiendo este evento que es realmente maravilloso, que hace visualizar al artista nacional y al artista extranjero también de todos los géneros. Y eso es muy importante realmente porque hay pocos espacios que se dediquen a eso. Así que muy, muy feliz de estar un año más compartiendo con los queridos amigos.
0: ¿Qué se siente estar ternada?
1: Bueno, es interesante, pero bueno, que gane el mejor, que gane el que le guste más a la gente, eso es lo importante, pero sobre todo que se disfrute del espectáculo. Yo vengo a disfrutar, no importa tanto si gano o no gano, pero me importa sí disfrutar con los amigos y volvernos a reencontrar todos.
0: Bueno, te deseamos lo mejor y la última pregunta es, ¿qué se siente ser cantante de tango o haber sido cantante de tango? ¿Qué se siente? Para vos el tango, ¿qué es para vos?
1: Bueno, tú sabes que yo arranqué como cantante de tango, pero realmente canto otros géneros. Y bueno, es una pasión, por supuesto, el tango es una pasión. Pero toda la música en general me gusta y he incursionado en varias músicas de diferentes géneros. Así que estoy contenta con lo que hago.
0: Bueno, te deseamos lo mejor, mucho éxito en esta noche tan especial. Y bueno, me siento orgullosa de ser cantante de tango como soy y tener una referente tan importante como vos. Y siento orgullosa, aparte de ser intérprete, sacando a los colegas en este rubro tan difícil y tan cálido, tan lindo. Y bueno, ojalá que sigamos yéndonos por todas las partes del mundo a cantar tango.

0: ¿Vale? Te deseamos lo mejor.
1: Gracias, muchas felicitaciones para ti, para todos los colegas y para el público en general.
0: Bueno, cariños, Estrella. Chao, chao, suerte.
1: Gracias.
2: El comienzo, bueno, bárbaro, discúlpeme que lo asusté entonces. Por favor, pedimos silencio y el respeto hacia estos premios. Por favor, colóquense en sus lugares, así ya nuestras anfitrionas.
0: Buenas noches, estamos con un gran concertista de guitarra, el señor Gerardo Luzardo, le damos las buenas noches. Y la primera pregunta es, ¿qué se siente estar ternado y qué se siente estar acá en el Radisson de Montevideo, en esta noche tan especial para vos?
3: No, muy emocionado, por bueno, es un reconocimiento muy importante, que por suerte ya no es la primera vez, ya van varias veces, y la verdad que uno se siente muy muy contento de estar nominado para algo que uno siente que es reconocido, ¿no?
0: ¿Qué se siente ser un músico tan importante como sos vos? Y qué felicitaciones por lo que haces, que es maravilloso.
3: Bueno, muchas gracias. Y bueno, es el esfuerzo de muchos años, ¿no? Es el esfuerzo de muchos años. Y creo que, bueno, uno va haciendo camino. Y después, cuando pasan estas cosas, uno se siente muy satisfecho.
0: Bueno, te deseamos lo mejor en esta noche tan especial de gala. Y te mandamos un abrazo de parte de productora Hipocampo, Néstor Techera. Vamos a estar en nota exclusiva la otra semana contigo en vivo, dale.
3: Exacto, muchas gracias por la nota y sí, vamos a estar ahí charlando más largo y más más tranquilo sobre todos esos temas y muchas cosas más.
0: Muchas gracias. Bueno, muchas gracias, felicitaciones.
3: Gracias, muchas gracias.
4: Y bueno, un pequeño reconocimiento a ella por todos los años compartidos, por todos los eventos compartidos, por tantas cosas compartidas que la verdad que bueno, no, nos ha llenado el alma. Yanni nos va a compartir una poesía y después le vamos a hacer entrega a Fernando de un álbum con las fotos de ellos, de todos los Estrellas del Sur. Gracias.
5: Bueno, como dijo Sandra, que se ve que es más alta que yo, me pareció que la mejor manera de homenajear a Carmen era leyendo un poema de su último libro, que junto a Fernando hicieron un hermoso libro, ella de poemas y él de cuentos. Y elegí este porque me gustó. ¿Cuántas Carmenes hay? ¿Cuántas Carmenes hay en esta Carmen que se solaza, sufre y se renueva? ¿Cuántas que se embaznecen, que se odian, que oscurecen sus días o los aclaran? ¿Cuántas las que se nutren del pasado, habrá también alguna volando hacia el futuro? Mientras esta de hoy, de este momento, está ocupada luchando con otras, que usurpan su lugar y ya no sabe si es que ella es la auténtica o si por el contrario se ha apropiado de la Carmen de verdad que han desterrado. Carmen Molina Bonillas.
4: Y bueno, nosotras ahora vamos a bajar a entregarle el álbum a Fernando y lo que les voy a pedir es, pero un muy fuertísimo aplauso para despedir a los escritores, a los artistas, como se los despide, con un fuertísimo aplauso.

Bueno, después de este momento tan importante y tan especial, vamos a hacer el comienzo de estos premios Estrella del Sur de Uruguay al mundo. Vamos a pedir a Hansen, Gustavo Hansen, que nos deleite allí con su voz en este comienzo de estos premios. Cabe destacar que les pedimos que sean lo más escueto posible a la hora de agradecer, para que esto sea mucho más rápido y que se pueda estar terminando en tiempo y en forma. Recibimos con un fuerte aplauso a Gustavo Hansen.

0: Muchísimas gracias.
1: Bueno, y yo quiero otro aplauso porque se viene un pequeño Hansen, o una pequeña Hansen. Un pequeño Hansen, así que fuerte el aplauso. Muy pronto Gustavo va a ser papá y la verdad que fue una noticia hermosa que compartió con todos nosotros. Bueno, vamos a arrancar con los premios Estrella del Sur de Uruguay al Mundo. Mientras voy a ir nombrando para que se vayan arrimando. Lesel, Silvia Corina, Patricia Larrauri, Mayra Van, Henry Alexander, Graciela Leguizamón. Artista, compositor y productor uruguayo desde el 2021. Desarrolla un proyecto musical independiente con proyección internacional. Su obra transita en diferentes géneros. Utiliza la música como vehículo de conciencia, transformación y conexión humana. Recibe premio Estrella del Sur de Plata, Lesel.
2: También y por darme esta distinción. Así que muchísimas gracias a todos.
1: Argentina, con residencia vitalicia en Uruguay, egresada de la UBA, Universidad de Buenos Aires, en 1972, fue presidente de las primeras jornadas de violencia familiar en Buenos Aires. En el 90, miembro de la ONG Conciencia, dedicada a fomentar la educación en Argentina, integra la Agrupación de Mujeres para la Justicia en la provincia de Buenos Aires. Recibe premio Estrella del Sur de Plata, Silvia Corina Boniface. Bueno, no llegó, se lo vamos a alcanzar cuando llegue. Profesora de inglés y francés. Es educadora social y escritora con más de 20 cuentos y relatos inéditos. Recibe premio Estrella del Sur de Plata, Patricia Larrauri. Tampoco llegó. Bien, perfecto. Cantautora uruguaya, nacida en Tacuarembó, su música fusiona pop melódico y en algunas canciones también géneros populares. En otras áreas es licenciada en psicología. Recibe premio Estrella del Sur de Plata, Mayra Van. Se prepara Henry Alexander, Romina Chedid.
3: Bueno, muy buenas noches, muchísimas gracias realmente a toda la organización de Estrella del Sur. Quiero agradecer muy especialmente a mi madrina, Dalcira Correa, a quien quiero mandarle un saludo muy especial, ya que esta noche no nos puede acompañar, pero siempre está. Así que bueno, muchísimas gracias y un agradecimiento especial también a la familia, porque bueno, el camino de un artista no se hace solo, siempre se transita acompañado, así que quiero realmente agradecer a todos y en especial a mi familia.
1: Escritor y editor, gestor cultural, jazzista, metodólogo, sistematizador de procesos de investigación sociocultural, creador de metodologías para la promoción de la lectura comprensiva y de escritura creativa, miembro fundador de diferentes iniciativas socioculturales. Ha intervenido en varias antologías nacionales e internacionales y posee 34 obras publicadas. De Managua, Nicaragua, recibe Estrella del Sur de Oro Especial Henry Alexander Petrieri, que obviamente retira Graciela Leguizamón. Vive Montevideo, doctora en Derecho y Ciencias Sociales, escribana pública, especialista en Derecho Administrativo y Gestión Pública, autora de publicaciones de Derecho Administrativo, especialista en Derecho Procesal, magíster en Gestión Administrativa. Recibe premio Estrella del Sur, Plata, Romina Chedid. Se prepara Roberto Agreda. Alex Amaro, Teresa Echeveste, Ángel Herrero,

Licenciado en Ciencias Jurídicas y Políticas, en Ciencias de la Educación de la Universidad Mayor de San Simón, diplomado en Tecnología Educativa, especialista en Evaluación y Acreditación de la Educación Superior, magíster en Docencia Universitaria, doctor en Ciencias de la Educación por la Universidad Mayor de San Francisco. Obviamente, autor y coautor de 100 publicaciones, libros sobre temas universitarios y varios ensayos. Desde Bolivia recibe premio Estrella del Sur de Oro, Roberto Agreda Maldonado.

Docente de locución y periodismo, tallerista de literatura, consagrada su labor a la educación y la cultura comunitaria. Como docente en locución y periodismo, ha formado a numerosas personas brindándoles herramientas para expresarse con libertad y profesionalismo. Recibe premio Estrella del Sur de Plata, Teresa Echeveste.

0: Muy buenas tardes para todos. Una alegría inmensa estar en este emblemático lugar donde pasa tanta gente a nivel nacional e internacional de la cultura y el arte. Agradecer a los organizadores de Premios Estrellas del Sur, a todos los que están presentes, que sabemos que más que recibir un premio físico es el encontrarnos, el abrazarnos, en sacarnos fotitos, obviamente. Y bueno, agradecer también a nuestro conductor y a las chicas que están acá haciendo una labor impresionante. Gracias, gracias infinitas.
1: Organizador y animador de fiestas y eventos, gracias a vos. Actualmente es el DJ de los más apreciados por su cercanía con la gente. Siempre está apoyando a distintos eventos que contribuyen a la sociedad y nuestra cultura. Recibe premio Estrella del Sur de Oro, Alex Amaro. No vino, ¿puede ser? Bien. Vive en Castellanos, un pueblo chico de Canelones, es cantante, compositor y productor que desde el 2024 viene publicando canciones constantemente en todas las plataformas digitales. Recibe premio Estrella del Sur de Plata, Ángel Herrero, el Cela.

0: Bueno, muy buenas tardes a todos. Soy Ángel Herrero, artísticamente Lesela. Quiero agradecer a Gustavo por nominarme de corazón, muchas gracias. Varias veces he compartido escenario con él, así que nada. Quiero agradecer especialmente a mis amigos, a mi familia, a mi pueblo castellano, que siempre lo llevo conmigo a donde voy. Sobre todo a mi padre, mi mejor amigo, no solo mi padre. Te amo con todo mi corazón, gracias por acompañarme. Y nada, quiero recitar unos versos de un cantante argentino llamado Wos, que dice: si lo malo pega fuerte y deja herida, el corazón transforma la canción en su mejor guarida. Muchas gracias.
1: Se prepara María Soledad Moraga, Lidia Mariel Balbuena, Leonel Farías, chilena representante de la mujer de la pequeña y microempresa. Es una mujer luchadora contra la corrupción del poder judicial en Chile y contra el hostigamiento al emprendimiento comercial y empresarial que sufren las mujeres al quehacer, obviamente, a la empresa en el país. Su lucha es una muestra de resiliencia, tesón y un ejemplo en todas las Américas para lograr sociedades sin corrupción donde la mujer en Chile pueda emprender sin miedo. Recibe premio Estrella del Sur de Plata y desde Chile, María Soledad Moraga.
2: Voy a bajar un poco. Buenas noches. Estoy muy agradecida por la invitación y esta nominación. Ha sido un largo andar en mi país. Tengo una microempresa junto a mi familia. Y estamos luchando contra la corrupción, el abuso hacia la mujer, a la microempresa familiar y sobre todo a nivel de la justicia y los grandes empresarios que corrompen el sistema y que nos perjudican a nosotros en realidad. Entonces estamos ahí luchando, no bajando los brazos, agradecer siempre a las personas que están detrás de uno, que son el apoyo fiel que uno tiene.
1: Silencio, familia, por favor.
2: La familia política, los hijos, los grandes amigos. Así que muchas gracias por el premio. Buenas noches.
1: Licenciada en enfermería, especialista en emergencia, salud a la comunidad, pediatra, administración de los servicios, docente, coordinadora en mesas de exámenes como representante del Ministerio de Salud Pública. Bueno, gusta de la literatura, filosofía, botánica, ha intervenido en antologías, participado en talleres de literatura, galardonada en concursos de investigación, también fue creadora y locutora del programa Bienestar para la Comunidad. Recibe premio Estrella del Sur de Plata, Lidia Balbuena. Se prepara Leonel Farías, Aymara Stein, Emma Lod, Silvia González, Karim Perdomo.
3: Buenas tardes a todos. Agradecer una vez más por todo esto, pero en especial a mi madrina, Lorelei Molinelli, también a Claudia, que es compañía, agradecer a Yanni Tubores, a Blanca, a Sandra Blanco, a Janet Perdomo y a la diseñadora Ana Osta. Muchas gracias. Muchas gracias a todos.
1: Docente, actor y locutor, integrante de ALPU. También ha homenajeado a figuras del humor rioplatense. Actualmente conduce el ciclo de streaming Todo lo Mejor, un espacio donde se celebra la cultura en todas sus manifestaciones. Recibe premio Estrella del Sur de Plata, Leonel Farías.

0: Bueno, buenas tardes a todos. Un gusto estar acá por tercer año consecutivo compartiendo este encuentro. Agradecer al equipo que organiza, por supuesto, a Sandra, a Yanni, a Mabel, mi madrina, siempre apoyándome en todos los proyectos. Y bueno, y a seguir celebrando la cultura. Quiero pedir un aplauso para alguien también que hoy tiene una ardua tarea en esta jornada. Así que al maestro de ceremonia un fuerte aplauso, porque realmente hay que estar acá, tantas horas. La verdad, un genio. Así que
1: gracias.
0: Muy merecido. Muchas gracias. Buena jornada para todos.
2: Muchas gracias. Entrenadora vocal, arregladora, especialista en jazz gitano y música celta, cantante y armonicista, docente de biología y música, recibe premio Estrella del Sur de Plata, Ainara Stein.

0: tardes, muchísimas gracias a todos por este reconocimiento. Quiero agradecer especialmente a mi madrina Marcela Rolín, que hoy no pudo estar, pero es una persona increíble que siempre confía en todos aquellos que nos dedicamos al arte. Y este premio en especial se lo quiero dedicar a Camilo, a Salvador y a mi hermano Marcos, que me acompaña hoy. Muchas gracias.
1: Modelo, a los 9 años se fue a Estados Unidos a representar a Uruguay. A los 11 fue elegida en Colombia Niña Reina de las Américas por su proyecto social La Victoria en mi Piel. En octubre viaja a Perú al Festival de la Belleza Mexoamérica como embajadora de La Paz, Uruguay. Recibe premio Estrella del Sur de Plata, Emma Lod.
2: De la paz que podemos hacer entre todos juntos. Este es paz, gente compartiendo momentos, la amistad, la familia, haciendo lo que no más nos gusta. Este premio se lo dedico a todas las personas que me ayudaron en la trayectoria del modelaje. También se lo dedico a mi abuela porque siempre estuvo ahí conmigo. Muchas gracias.
1: Bueno, buen provecho para todos. Integrante de varios grupos de poesía, coordinadora del mundo de las palabras, administradora en las plataformas culturales de Radio América Visión y Radio Satélite Visión, jurado del Cóndor Mendocino, con donde estuvo varios años, integrante de varias antologías internacionales, recibe premio Estrella del Sur de Plata, Silvia Noemi González. Durazno, escribana y doctora en Derecho. Recibió la llave de Columbus, Georgia, Estados Unidos. Obtuvo distintivo antártico. Es coordinadora de cultura de AEU. Obtuvo reconocimiento del Liceo número 2 de Durazno por contribuir al fomento de la lectura y la escritura en la comunidad educativa. Varios reconocimientos nacionales e internacionales y ha participado en varias antologías y tiene editado libros en solitario. Recibe premio Estrella del Sur de Plata, Karim Perdomo. Se prepara Carlos Fernández, Olga Fernández, Alicia Graciela Balda.
3: Buenas tardes para todos. Son momentos para agradecer. Para agradecer a la organización de Estrella del Sur, también a la vida, también a grandes maestros que veo aquí, Nelson Guerra, un gusto encontrarlo aquí en este evento, a Claudia Perdomo, docente de dibujo, con la que colabora conmigo en los dibujos de las novelas que escribo, y los infantiles también. Muy agradecida con todos. Con Nisa Todaro, mi madrina. Muchas gracias, Nisa. Y bueno, lo que puedo decirles es que hay que seguir alentando, hay que seguir creando, hacer nacer esa beta artística que todos llevamos dentro. Y bueno, lo que hago, la escritura y estar en el ámbito cultural, lo hago desde el corazón. Lo hago con amor. Muchas gracias.
1: Uruguaya nacida en Punta Ballén, escritora, guionista e inmersa en el mundo TI, donde la lógica convive con la magia de crear. Participa en antologías nacionales e internacionales y con una saga, El Reino de los Brujos y la secuela La Venganza de Tirrar. Estos libros están muy buenos. Se recibe premio Estrella del Sur de Plata, Carol Fernández.
2: Vicente Hernán, y como yo siempre digo, mientras tengamos esa alegría, mientras el corazón lata, agradezcamos, porque si no agradecemos, ¿quiénes somos? Hay que agradecer lo que somos y a quienes tenemos a nuestro lado. Así que gracias a ustedes, gracias a mi familia, estoy un poco nerviosa, gracias Yani, gracias Sandra, gracias a Zuli, gracias a Lorelei, y bueno, simplemente muchas gracias.
3: Gracias.
1: Escritora, actualmente escribe para la revista AEPA, tenemos obviamente un grupo literario entre amigos, también el grupo Guyán en eventos y varios grupos literarios, ha recibido varios reconocimientos y algunas medallitas por ahí. Ha participado de antologías en Uruguay y el exterior. Recibe premio Estrella del Sur de Plata, Olga Fernández.
4: Bueno, buenas tardes a todos. Es un placer estar acá. Agradezco a las letras que me han ayudado a salir adelante, porque siempre hay que dar gracias a la vida. Es un placer, como digo, a la organización, a la madrina Zulma Mastroianni, y la verdad que me siento inmensamente feliz de ver tanta gente amiga que ya conozco y otros que voy a conocer. Gracias.
1: Se prepara Zuli Rodríguez, Edison Montes de Oca, Celia Medeiros, Graciela Fernández. Licenciada, diplomada, profesora especialista y formadora de formadores. Embajadora cultural del Instituto de Arte y Lingüística. Embajadora de paz, gestora, hacedora y difusora cultural. Destacados premios internacionales. Recibe premio Estrella del Sur de Plata y retira Zuli Rodríguez, Alicia Graciela Balda. Y va para el Chaco,

0: Buenas noches. En nombre de Alicia Balda, deja un saludo a todos los galardonados, ya que no pudo venir por una fuerza mayor. Así que saludo de su parte. Gracias.
1: Se prepara Graciela Fernández, Carolina del Sur, Josefa Escanelas. Uruguayo, ingeniero agrónomo y sociólogo, editor con varios libros editados tanto en Uruguay como en el extranjero. Recibe premio Estrella del Sur de Plata, Edison Montes de Oca.

0: que la estén pasando muy bien. Yo estoy muy agradecido. Es difícil publicar, es difícil a veces también ser leído, y agradezco a Sandra en particular, porque hemos trabajado mucho en las editoriales, la oportunidad, y también agradezco la mención. Muchas gracias.
1: Se prepara Nilda Igarza, se prepara Graciela Fernández Russo. Artesana en cueros y accesorios desde Melo, Cerro Largo, Uruguay, recibe premio Estrella del Sur de Plata, Celia Medeiros.
2: Bueno, buenas tardes, buenas noches, muchas gracias. Agradecer a la señora Sandra Blanco por el premio. Hermoso. Este va para Melo, para Cerro Largo. Bueno, me emocioné. Como les decía, para Melo, para Cerro Largo y para Casa del Artesano. Muchas gracias.
1: Maestra, profesora, exdirectora de escuelas especiales y de formación. Docente por concurso departamental y nacional, con 6 años de posgrado en el Instituto Magisterio Superior, con especialización en diferentes áreas. Recibe premio Estrella del Sur de Oro, Graciela Fernández. Me gusta. Voy a hacer lo que me dijo. Graciela Fernández Russo.
3: Buenas noches. Siempre hay que ser agradecida a los padres. Por eso le recordé el apellido de mi madre. Bueno, agradecer a mi madrina Yani Tugores, a mis hijos, a mi familia, a mis amigos, maestro de ceremonias, y a todos los presentes, los quiero, a todos y cada uno de los presentes. Gracias.
1: Cantante y artista, comenzó a los 8 años grabando publicidad y 2 cassettes infantiles. A los 13 obtuvo el reconocimiento del Festival de Agado. A los 18 viajó a Italia, vivió 7 años en Italia, participando en diversos programas de la televisión. A su regreso, continuó desarrollando una amplia trayectoria artística. Es una artista de amplia trayectoria. Recibe premio Estrella del Sur de Oro, Carolina del Sur.
4: Bueno, muchas gracias a la organización y más que nada a mi padrino de este evento, Andrés Pías, gracias. Es un honor para mí estar aquí esta noche, no me lo esperaba, y le digo a la organización que le voy a seguir prestando mi apellido para utilizar en este premio Estrella del Sur. Gracias. Chao, chao.

0: Profesora y directora de secundaria de Liceos Urbanos y Rurales de Salto, jubilada actualmente, vicepresidente de Casa de Salto de Montevideo e integrante de la Asociación de Jubilados de Reducto. Recibe premio Estrella del Sur de Oro, Josefa Escanelas.
1: Muchas gracias. Primero quisiera, estoy muy emocionada, quisiera agradecer a mi madrina que está mirándonos desde el cielo, Carmen Molina, y a todos ustedes por estar todos, creo que en conjunto, construyendo un país y una sociedad mejor desde nuestro lugar, desde el baile, desde la poesía, desde la educación y desde el todos los días. Agradezco a Estrella del Sur, a Blanco en especial, por seguir y continuar en estos caminos. Muchas gracias, estoy muy emocionada, disculpa.
0: Docencia inicial, discapacidad, coautora de publicaciones literarias, diarios, revistas, antologías poéticas, internacionales, de interés social, cultural, colaboración literaria en programas socioculturales, radiales. Ha recibido varios reconocimientos, artista plástica, con varias exposiciones y premios, actividades de teatro, audioteatro, canto, profesora de Universidad Católica, ha realizado presentaciones en congreso y en nuestro país y en el exterior. Recibe premio Estrella del Sur de Oro, Nilda Igarza.

0: Buenas noches. Muchísimas gracias por estar aquí, por los saludos a todos y especialmente a la organización, a Sandra, Yani, a mi madrina, a Doris Carvajal y a todos aquellos que confiaron en mí, que me invitaron a participar. Y bueno, ya llevamos unos cuantos añitos y nada, felicidades para todos y buenas noches, vamos a seguir conversando. Gracias.
1: Maestra, poeta, narradora, participa en encuentro de poetas, escritores y ensayistas. Bueno, interviene también por Zoom, nacionales e internacionales, integra la directiva de Movimiento Cultural Cesarina, interviene en antologías de grupos literarios. Recibe Estrella del Sur de Oro, Alba María Riverón, retira Graciela Fernández Russo. Chico el camino. Por favor. Cabe destacar que todas las escaleras pueden utilizarlas para levantar su premio.
2: En nombre de Alba Marina Riverón, querida amiga que por razones personales no pudo estar hoy presente, les manda a todos un cálido abrazo y un beso. Está aquí con nosotros. Gracias.
1: Profesor de piano, solfeo y teoría, directora de coros, integró la banda municipal de Bella Unión, dirección coral de liceos, directora de coro municipal de Bella Unión. Recibe varios reconocimientos por los relevantes servicios prestados al arte, la cultura y la integración fronteriza internacional. Participa activamente del Comité Patriótico y eventos culturales de su ciudad. Recibe premio Estrella del Sur de Plata, María Teresa Mesa. Retira Margarita Aranga. Arananga, ahí va. Aranaga. Aranaga. Y si no, no sería yo.
2: Bueno, en nombre de... Y agradezco a Yani y a Sandra por permitir que pueda llevarle este premio a nuestra gran profesora y representante de la cultura de Bella Unión. Muchas gracias.
3: Doctor en Ingeniería, máster en Educación e Ingeniería Civil, responsable de la creación del programa de pregrado en Ingeniería Acústica y de la regulación de la profesión en Brasil.
1: Ha ocupado cargos de liderazgo en asociaciones profesionales y culturales, destacándose por su papel pionero como mujer en la administración de la Sociedad Brasileña de Acústica y del movimiento tradicionalista gaúcho. Es escritora, columnista de prensa, ciudadana honoraria de Santa María, consejera honoraria y actual presidenta de la Federación Iberoamericana de Acústica. Recibe premio Estrella del Sur de Oro desde Brasil, Dinara da Paixão.

0: Boa noite.
1: Buenas noches. Me gustaría agradecer los organizadores, la persona que me indicó, a señora Hilda Brasil, mis familiares, mis amigos, a todos ustedes que vieron compartir con nosotros este momento. Nas palavras de Violeta Parra, que cantadas por Mercedes Sosa, gracias a la vida que me ha dado tanto. Gracias.
2: Argentina, con residencia vitalicia en Uruguay, egresada de la Universidad de UBA, Universidad de Buenos Aires, fue presidente de la primera jornada de violencia familiar en Buenos Aires, miembro de la ONG Conciencia, dedicada a formar la educación en Argentina, integra la Agrupación de Mujeres para la Justicia en Provincia de Buenos Aires, embajadora de paz en el año 2026 y asesora de pymes, especialista en empresas familiares. Recibe premio Estrella del Sur de Plata, Silvia Corina Bonaface.

0: a todos. Quiero agradecer en primer lugar a los organizadores del evento por este honor, siendo argentina y residente vitalicia, mitad argentina, mitad uruguaya. Agradecer a mi madrina Alicia Bedrián, que me ha nominado, y a mis amigos uruguayos, que cada vez son más. También gracias a la vida, a Dios, me llamo Silvia Corina, el nombre de mi madre y de la líder mundial de la paz, María Corina Machado.
1: Maestra, poeta, narradora, participa en encuentros de poetas, escritores y ensayistas. Intervienen también por Zoom, nacionales e internacionales. Intervienen en antologías de grupos literarios. Recibe Estrella del Sur de Oro, Alba Marina Riverón. Bueno, ahora viene un espectáculo artístico. Recibimos. Bueno, quiero un fuerte aplauso para acá, para mis compas que están acá arriba del escenario. Muchísimas gracias. Le pedimos que bajen un ratito para el espectáculo artístico que vamos a recibir. Atención con esto, porque esta es una de las voces que a mí me encanta. Recibimos con un fuerte aplauso a Lucía D'Agostino.
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1: Muchísimas gracias de nuestro querido y amado Sandro de Melo. Y ahora vamos a hacer otro himno. 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Las tardecitas de Buenos Aires tienen ese, qué sé yo, ¿viste? 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

0: Muchísimas gracias, muchísimas gracias. Muchas gracias, sonerista. Muchísimas gracias.
1: Bueno, y ahora vamos a recibir a otro artista. Vamos a recibir con un fuerte aplauso a Gerardo Luzardo.

aplauso para el compañero Gerardo Luzardo, concertista. Y para su próximo tema le voy a pedir a toda la sala, por favor, que hagamos un poquito de silencio para que podamos escuchar y apreciar la hegemonía que tiene en tocar este instrumento musical. Gracias.

0: Fuerte, fuerte el aplauso para Gerardo Luzardo. Bueno, les pido a mis compañeras que vengan, que suban, que ya seguimos con la entrega de premios.
1: Muchas gracias a vos.
0: Se prepara Pablo Echegoyen, Adriana Fuques, Zulma Nicolini, Nahuel Rodríguez, Mauricio Rodríguez, José Luis Furtado, Caracé Ferrón, muchas gracias.

Escritor pionero en educación financiera para niños del Uruguay. Sus libros están presentes en escuelas y colegios del país y del exterior. Ha dictado conferencias, talleres. Es consultado por la prensa en temas de emprendimiento y finanza en edades tempranas. Recibe premio Estrella del Sur de Plata, Pablo Echegoyen.

0: Bueno, buenas noches a todos. Primero agradecerle a la gentileza de Andrés Pías por invitarme, también a Sandra Blanco y a todos ustedes que están haciendo en este evento un evento muy, pero muy importante. Yo siempre digo lo mismo, lo más importante es que hagamos algo por la sociedad. En mi caso fue como escritor para los niños, pero siempre hay que hacer algo que a uno le guste, pero que también se refleje en los demás. Muchas gracias a todos, a mi madre, al cielo también, que fue una gran escritora. Si saqué un poco, fue de ella. Gracias a todos.
1: Nacida en Salto y radicada en Bella Unión, locutor y periodista, forma parte de la Asociación de Profesionales de la Comunicación, 31 años de radio, actualmente en Multimedios Scorpio de Bella Unión. Fue reconocido por la Intendencia Municipal de Artigas por su compromiso con el arte y la cultura, es la voz del estadio de los campeonatos del litoral. Recibe premio Estrella del Sur de Plata, Adriana Fuques.

0: Buenas noches a todos. Qué placer, qué agradecimiento. Y se me permiten en el día de hoy dar toda la gloria y toda la honra al Señor. ¿Por qué? Porque el día 12 de julio de este año pasé por un ACV isquémico y hoy hace 2 meses tan solo y nada más ni nada menos estaría siendo el cumpleaños de mi abuelo, un 12 de septiembre, quien dijo que yo, estudiando para docente de francés, que también ejercí, iba a ser locutora. Así que la emoción es muy grande, la educación, el arte de la locución y estar esta integración. El saludo para toda la organización, el agradecimiento a la madrina que nos invitó, Bernarda Lima Menéndez, y a todos ustedes, un placer y toda la gloria para el Señor por tenerme con salud. Gracias.
1: Presidente filial Sede Gualeguaychú, miembro fundador de las Naciones Unidas de las Letras, miembro de la Unión Hispano Mundial de Escritores, gobernadora cultural por Asolapo, Perú. También ha sido distinguida en Brasil, Buenos Aires, Gualeguaychú, Miami, Florida, México, Mar del Plata, Entre Ríos, entre otros. Desde Argentina recibe premio Estrella del Sur de Plata, Zulma Nicolini.
2: Buenas noches. Como dos grandes brazos de agua nos hermanan, Argentina, Uruguay. Siempre fuimos una sola tierra. Para mí es un honor estar con ustedes. Este año cumplimos 19 años del Congreso de Escritores del Mercosur, de cual tengo la alegría enorme de haberlo organizado. Ahí conocí al que hoy es mi padrino, el escritor Enrique González Arias. Agradezco esta nominación, agradezco esta entrega y sigamos escribiendo, porque somos nefelibatas la mayoría de los que estamos aquí. Y nefelibata es la persona que vive en un mundo de sueños. Muchas gracias.
1: Se prepara José Luis Furtado, Caracé Ferrón, Diego Rodríguez. Bachiller en Ingeniería, artista plástico, realizado varias exposiciones con distintas técnicas, estudios de teatro en Act-In, actuación inclusiva en el Teatro Solís, con muestras realizadas en distintas salas de Montevideo y también en Maldonado. Emprendedor, artesanías, actualmente participando en otros emprendimientos. Tallerista en pintura para personas con y sin discapacidad. Integra actualmente Teatro Inclusivo. Escribió un libro. Integró el Consejo de Participación de Personas con Discapacidad de la Intendencia de Maldonado, de Montevideo. Ahí está. Recibe premio Estrella del Sur del Plata, Nahuel Rodríguez.

0: Buenas tardes a todos los presentes. Quiero felicitar a la organización de Estrella del Sur, agradecer profundamente a mi madrina, Estela Farías, que no pudo asistir hoy, a mi madre, que está allí presente, y el premio se lo quiero dedicar a todos los que me conocen, a mis amigos y a mis compañeros. También destacar al maestro de ceremonia. Un aplauso, por favor. Muchas gracias.
1: Muchas gracias. Profesor en filosofía, embajador por la paz y activo participante de la iniciativa internacional Constructores de Puentes, un espacio dedicado al diálogo y la fraternidad. Desde el Chaco, premio Estrella del Sur de Plata para Mauricio Rodríguez, recibe José Luis Furtado. Se prepara Eduardo Briganti, Alberto Hernando, Claudia Rodríguez.

Se prepara Rubén Martínez, Adriana Iglesias. Bueno, mientras buscamos por allí el premio para Mauricio Rodríguez, viene de Tacuarembó, mantiene una destacada labor social como compositor, autor y escritor, llevando su música y su cultura a los sitios más carentes, enseñando lectura de textos nativos y canciones de forma honoraria. Recibe premio Estrella del Sur de Plata, Carace Ferrón. Dame un segundito que ya vamos con los agradecimientos. Carace Ferrón.

0: Buenas noches, muchas gracias. Mucho que agradecer. Bueno, vengo de Tacuarembó y esto es para Tacuarembó se va. Hay que agradecer a mucha gente, a Graciela Hernández, a Sandra que todavía no pude saludarla, pero ya la estoy viendo. Al doctor Contardi que me trajo de Tacuarembó. Dalcira Correa, que era madrina, la madrina Graciela Hernández, y a Dalcira también, que se ha quedado por allá y no pudo venir. Dijo por ahí un poeta que no recuerdo, no sé exactamente quién, y no quiero cometer el error, pero dijo algo muy, muy interesante. Él dijo que el arte solo hace versos, únicamente el corazón es poeta. Creo que es muy acertado y es muy real. Nosotros los poetas y los escritores hacemos eso con el corazón, las cosas, ¿no? Creo que por ahí va. Por eso es que cuando escribimos algo llegamos a la gente en el momento correcto. Nada, gracias. Espero que estén pasando todos muy, muy bien, como yo lo estoy pasando. Gracias, muy amable.
1: Por favor, Furtado, el agradecimiento para Mauricio Rodríguez.
2: Buenas noches. Recibo este hermoso galardón en nombre del señor Mauricio Rodríguez, de la provincia de Chaco, Argentina. Lamentablemente, por fuerza mayor, no pudo estar presente para recibirlo él. Este le mandó un fuerte abrazo a todo el pueblo uruguayo y un agradecimiento a las autoridades que organizan el evento. Gracias.
1: Artista, gestor cultural, productor con amplia trayectoria en el desarrollo de proyectos artísticos, educativos y comunitarios. Creador de Metropolitango, Milonga a toda costa y Cultivarte Producciones, impulsando iniciativas de impacto social y fortalecimiento cultural. Su labor promueve la producción de eventos, articulación con organizaciones públicas y privadas, gestión de equipos de trabajo, la participación ciudadana, el desarrollo territorial y la construcción de redes culturales sostenibles. Recibe premio Estrella del Sur de Plata, Diego Rodríguez.

0: Hola, buenas tardes, noches. Bueno, gracias a ustedes por estar acá, gracias por los aplausos y el respeto. Y esto a todo el equipo que tengo. A Gustavo, que fue el que me nominó, mencionaba varios equipos de trabajo. Sin ellos esto no tiene sentido. Sin la gente, el arte y la cultura no tiene sentido. Así que nada, y bueno, y la familia. Así que gracias por estar. Y este es un mensaje para todas aquellas personas que están involucradas con empresas y demás, apuesten a la cultura. Muchas veces, si ustedes conocen a alguien que de repente necesite que les apoye, que apoye la cultura. Así como las empresas necesitan de sus empleados, nosotros necesitamos de nuestros artistas también. Así que nada, es algo que me gusta recalcar para todos los eventos que todos nosotros hacemos. Así que muchas gracias.
1: Comunicador, locutor, tallerista, gestor y operador técnico de Radio Comunitaria. Integra la red de medios del municipio D. Realizó diversos programas radiales de difusión de artistas nacionales y de interés cultural. Fundador de la Red de Medios Comunitarios del Uruguay y RUMA, Red Uruguaya de Medios Alternativos. Integra la Comisión Honoraria Asesora de Servicios de Comunicación Audiovisual. Recibe varios premios por su gestión a nivel nacional e internacional. Recibe premio Estrella del Sur, Oro, Especial Eduardo Briganti.

0: Bueno, en primera instancia lo recibo con muchísimo placer y orgullo este reconocimiento en nombre del medio que represento, que es FM del Carmen, una radio comunitaria en un barrio de la zona periférica de Montevideo que surgió hace 20 años. Este año celebramos esos 20 años con muchísimo orgullo porque vamos a hacer el lanzamiento de un libro que lo vamos a entregar el día 4 de noviembre en la Sala Lazaroff. Y bueno, ahí vamos a estar cerrando un gran año de festejos. Y nosotros siempre invitamos a cada uno de los artistas, de todas las personas que tienen la necesidad de expresarse, de llegar a cada rincón, los invitamos siempre a golpear las puertas de las radios comunitarias. Las radios comunitarias son las que garantizan la democracia. Sin radios comunitarias no existe democracia, porque solamente existiría una voz. Las radios comunitarias llevan todas las voces de aquellas personas que tienen preparación en la locución, pero también de aquellas otras que no. La historia de FM del Carmen, como de todas las radios comunitarias, es similar. Son gente de barrio, gente que de pronto durante sus días trabajan de carpintero, de albañil, y de pronto salen a la comunicación.
1: Silencio, por favor.
0: Son las radios que le dan posibilidades a toda la gente. Entonces, los invito a que ustedes, cuando vayan a cualquier sitio, a cualquier lugar, a cualquier pueblito, a cualquier rincón, incluso de sus países, porque hay gente del extranjero, que golpeen la puerta de una radio comunitaria. Seguramente no van a tener problema porque van a estar abiertas de par en par. Esos son los medios alternativos. Y me da con mucho orgullo, yo tuve la oportunidad de estar en otro tipo de comunicación, pero ya llevamos muchos años haciendo radio comunitaria, haciendo medio alternativo, televisión alternativa, y eso nos llena de orgullo. Por eso hoy recibo con mucho placer este reconocimiento. Muchas gracias.
1: Chileno, novelista y escritor, graduado en Derecho de la Universidad Antonio de Nebrija, en España, escribió una tesis pionera y galardonada en España sobre el matrimonio poliamoroso. También ha escrito novelas y ensayos a nivel académico avanzado para la realidad actual. Desde Chile, recibe Premio Estrella del Sur de Plata, Alberto Hernando Díaz.

0: Buenas tardes. Primero que todo, agradecer a la organización de este gran evento, a Sandra Blanco, a mi padrino Julio César Cuadro Castillo. Y básicamente quiero agradecerles a todos ustedes también el estar aquí. Realmente, como escritor de ciencia ficción y fantasía, me parece importante relevar algunos testimonios que he escuchado hoy día. Efectivamente, porque lo que hacemos los escritores de fantasía y ciencia ficción básicamente es buscar modelos de justicia, de verdadera justicia a través de nuestras historias. Entonces me gustaría relevar mucho la importancia del testimonio de María Soledad Moraga Prida y el de Jimena Castillo, que todavía no sube a este escenario, pero que son mujeres que luchan contra la corrupción y contra la justicia, y que en estos momentos su lucha las ha llevado fuera del país a instancias internacionales como la Comisión Interamericana de Derechos Humanos. Así que les pediría también que relevemos estos testimonios y hagamos una lucha por la justicia en nuestros países. Muchas gracias.
1: Artista plástica, ha realizado exposiciones individuales y colectivas, colaboró en distintas instituciones con grupos de niños. Actualmente lleva adelante talleres de arte para todas las edades y capacidades, a través de cultura en localidades del departamento de Maldonado y en forma particular en su taller. Ha integrado comisiones escolares, barriales y de grupos culturales. Escritora, poeta, participante de diversas antologías a nivel nacional e internacional, encuentros, seminarios, talleres. Bueno, actualmente continúa estudios en arte textil indígena, danza y canto. Recibe premio Estrella del Sur de Plata, Claudia Rodríguez.
2: Buenas noches, felicitar por la organización y la perseverancia que tienen para organizar este hermoso evento, la convocatoria, el salón está lleno, continuemos por este camino del arte y la bendición que depara el compartir estos momentos culturales entre nuestro país y otros países para la paz. Muchas gracias.
1: Emprendedor, tornero industrial, integrante coordinador social de la Iglesia Misionera Antigua Veterocatólica, miembro activo, secretario de Derechos Humanos, miembro de equipo radial, compromiso de Radio Universal. Recibe premio Estrella del Sur de Plata, Rubén Martínez. Estoy enganchado todavía con la tesis del matrimonio poliamoroso.
3: Bueno, buenas tardes a todos. Bueno, un millón de gracias por este premio. Quiero agradecer a Mabel Romero por haberme ser mi madrina, a María del Carmen también por acompañarnos esta noche acá. Bueno, este premio se lo dedico especialmente a mi padre por haberme guiado en su camino correcto para hoy estar acá con ustedes. Y a mi familia, a mi señora, también por todo el tiempo a veces que uno no está en casa para dedicarle los trabajos sociales. Muchas gracias.
1: Se prepara María Higuini, Vanessa Saleta, Sonia Sánchez. Es mentora, coach en desarrollo personal y comunicadora. Acompaña especialmente a mujeres a fortalecer su autoestima, confianza e identidad para animarse a ocupar su lugar y construir una vida más auténtica. Creadora de programas y comunidades de transformación. Actualmente también se desempeña como vicepresidenta de ABITU, Asociación de Bienestar Integral y Transformación del Uruguay. Recibe premio Estrella del Sur de Plata, Adriana Iglesias.
4: Bueno, buenas tardes a todos. Realmente estoy muy emocionada. Esta es la primera instancia que estoy en esta organización tan maravillosa, a la cual quiero agradecer y felicitar, debido a que está siendo una fiesta hermosa, a la concurrencia, como decían otros compañeros anteriormente. quiero darle las gracias a mi madrina, que no es solamente mi madrina, la señora Mariana Gavidia, es una amiga, es todo lo que está bien. Y bueno, dejarles solamente este mensaje final, que nos demos cuenta lo importante que es estas instancias donde no solamente estamos recibiendo un reconocimiento, sino que estamos cerca, nos miramos a los ojos, nos podemos dar un abrazo, tomarnos una foto, en un momento que está tan digitalizado y donde todos estamos casi siempre con un aparato tecnológico, podernos mirar a los ojos creo que nos devuelve un poco de vida. Así que buenas tardes para todos y gracias.
1: 30 años de trabajo en radio y televisión, productora, periodista, locutora de eventos, concejal del municipio E. Colaboramos con mujeres violentadas, colabora con mujeres violentadas, niños en situación de calle. Recibe premio Estrella del Sur de Plata, María Higuini.

0: Buenas tardes o buenas noches, no sé en qué hora estamos. Bueno, el agradecimiento para mi madrina Mabel Romero, a la institución Estrella del Plata, que está todo tan bien organizado, con tanto detalle, tan puntillosos, es realmente para felicitarlos. Bueno, este premio es por primera vez que lo recibo y me tiene muy emocionada, por supuesto. Agradezco al programa Compromiso, el que dirijo hace 30 años, que acabamos de cumplir. Y bueno, y llevamos al aire en Radio Universal y Cable Plus de la Costa, el cual hemos colaborado con tanta gente que necesita, que hay incendios, que hay inundaciones. Y bueno, allí hemos estado, con mujeres vulneradas, con mujeres que nadie sabe de que todos los días hay mujeres que son vulneradas en sus derechos y hay niños también. Así que por todos ellos les pido de que todos juntos, si hoy, a partir de este momento, queremos hacerlo, podemos. Para que haya paz en el mundo, para que todos nos llevemos mejor, que no haya envidia, que no haya rabias, que no haya ningún resentimiento. Y si lo hay, decírselo en la cara a la persona. Así que les deseo lo mejor, muchísimo amor, que con amor podemos cambiar el mundo. Gracias y arriba Radio Universal.
1: Empresaria, terapeuta, 21 años de trayectoria, cofundadora de 3 empresas exitosas, autora de 2 publicaciones literarias. Bueno, creadora de Macom, comunidad que guía a mujeres y familias hacia el éxito, demostrando que es posible crecer, construir y trascender. Recibe premio Estrella del Sur de Plata, nacida en Estados Unidos, reside en México, Vanessa Saleta.

0: que nada, buenas noches. Quiero agradecer primeramente a Dios, porque sé que siempre ha sido Él el que me ha movido, a mi familia, a mi esposo, a mis hijos, por ser inspiración para que este proyecto se llevara a cabo. Anisa, muchas gracias por creer en mí. Y a todos los organizadores de Estrellas del Sur, gracias.
1: Artesana en artículos de cuero, destacándose en la creación de joyería artesanal, comenzó a incursionar con mucho éxito de la poesía y la narrativa. Actualmente secretaria del grupo Armonía Summers de Pando, dedicando a talleres literarios, pero abarca también todas las ramas del arte. Recibe premio Estrella del Sur de Plata, Graciela Vigo. Grisel Vigo.

0: Gloria Rodríguez, Patricia Carabelli, Giselle Ríos.
1: Buenas tardes para todos, es un orgullo para mí estar hoy presente acá. Y bueno, quiero agradecer a mi madrina, Zulma Mastroianni, y agradecer también a la organización de este lugar. Muchas gracias.
0: Medium natural, consteladora familiar, máster en numeróloga, máster en registros akáshicos, máster en reiki. Recibe premio Estrella del Sur de Plata, Sonia Sánchez. Se prepara Gloria Rodríguez, Patricia Carabelli.
2: Buenas noches, un placer estar junto a ustedes. Estamos en representación de Sonia, que no pudo estar presente, y su madrina tampoco, Marcela Rolín, así que bueno, esto va para ella. Muchas gracias, excelente noche para todos.
0: Escritora, poeta para adultos y niños, 3 libros editados. Integra varias antologías nacionales y de Perú. Lectora voluntaria en centros educativos desde CAIF, preescolares, primarios, secundarios, capacidades diferentes, adultos mayores de su pueblo, Valle Edén y ciudad de Tacuarembó. Recibe Estrella del Sur Plata, Gloria Elizabeth Rodríguez.
3: Felicito a todos los premiados que están aquí hoy. Muchísimas gracias.
0: Es docente, doctora en lingüística, magíster en ciencias humanas y licenciada en ciencias de la educación por la Universidad de la República. Culminó una maestría en enseñanza de inglés tras realizar una especialización en entornos virtuales de enseñanza impartida por Virtual Educación Argentina en la Organización de Estados Iberoamericanos. Residió en Brasil y en Estados Unidos y desde niña desarrolló su pasión por la escritura. Recibe premio Estrella del Sur de Plata, Patricia Carabelli.
4: Bueno, es un gusto estar acá, donde nos convocan las palabras. Sí. Bueno, es un gusto estar acá, entre todos nosotros y nosotras, que nos convocan las palabras, y sabiendo que los organizadores han planteado este evento justamente para que las palabras fluyan, y donde nos acompañan nuestras queridas personas que fueron parte de este proceso.
0: Silencio, por favor.
4: Como Sandra Blanco, y bueno, agradezco mucho a todos, y que nunca calle ni el cantor, ni la cantora, ni el poeta, ni la poeta.
0: Nacida en Fray Bento, Río Negro, Uruguay, estudió periodismo y trabaja en radio. Escritora con intervención en varias publicaciones colectivas. Recibe premio Estrella del Sur de Plata, Giselle Ríos. Se prepara Jonathan Contardi, Robert Carmona, Celia Gagliardi.
5: Bueno, muy buenas noches a todos. Muy agradecida por este premio, este reconocimiento que se nos da. Agradecer a la señora Sandra Blanco, por supuesto, a mi hermana Diana Ríos, que fue la impulsora, la que me llevó a que escribiera un poquito más y que llegara a cada uno de los lectores. Así que muchísimas gracias, y a seguir inspirándose en su pueblo, en su gente, en lo que ustedes más desean, para que las plumas sigan escribiendo lo que el corazón desea decir. Muchas gracias.
0: Doctor en medicina, primer especialista en medicina del deporte de la región noreste, erradicado en la región. Título especialista en emergentología. con formación en rescate especializado en Brasil. Desde su juventud integró coros departamentales, es profesor de piano y solfeo. Se destaca participación en Olimpiadas Especiales, primer presidente de la Junta Departamental de Drogas de Tacuarembó, participación activa y colaboración en programas y proyectos de comunicación y culturales. Recibe premio Estrella del Sur de Plata el doctor Jonathan Contardi.
6: Bueno, muchas gracias. Creo que de todo lo más destacado es que además sigo cambiando pañales. Pero bueno, muchas gracias. Para mí es un honor estar compartiendo todo este evento con ustedes. Obviamente agradecerle a la madrina, Graciela, muchas gracias. A Eda, a Caracé, que nos acompaña. A toda la gente de Tacuarembó que está por aquí, que aparte de nuestra mesa hay algunos más.
7: A Eda.
6: Y bueno, y obviamente lo más lindo de esto, para mí en lo personal, es que todas estas cosas que hemos hecho ha sido con gran gusto, con satisfacción. Que es lo más lindo cuando uno trabaja y está contento con lo que hace. La beta artística la hacemos colaborando porque, bueno, mi padre creo que fue un gran artista y no heredamos tanto de él, pero le tratamos de devolver colaborando con el arte y dedicándonos duro a la medicina, que es lo que más nos gusta. Y bueno, quería ser breve, pero lo más importante es agradecer a toda mi familia, porque seguramente como todos hemos pasado momentos divinos, pero también muy duros. Y bueno, y lo más lindo es que hoy me acompañan mis hijos, que es lo más lindo que tengo, mi pareja, que es hermosa, y bueno, y agradecerle a todos, los quiero mucho, y muchas gracias a ustedes.
0: Se prepara Eduardo Scarpa, Sergio Hernán Castillo, Felipe Hernán Castillo, manager, preparador físico, entrenador, actualmente juega en el Club Deportivo SEM. Habla 4 idiomas, creador de la campaña Hacele un gol a la vida. Ha obtenido varios reconocimientos a nivel nacional e internacional y ha sido homenajeado por instituciones como la AUF, Fundación Winner, Parlamento Uruguayo. Ha jugado en 50 clubes en Uruguay, Italia, Canadá y Estados Unidos. Es el único y primer futbolista uruguayo que obtuvo el récord Guinness al jugador más longevo del mundo en su actividad hasta hoy. Recibe premio Estrella del Sur de Oro por su amplia trayectoria, Robert Carmona.

0: Además tiene cara de jugador de fútbol.
1: Ya no sé si juego algo, pero juego. Buenas noches a todos. Con todo respeto voy a corregir alguna pequeña información que involuntariamente no juego para el Club SEM, sí juego esta temporada 2026 en la cuarta división AUF para el Club LIFA. Y bueno, Dios me ha permitido llegar hasta acá. Sin duda que soy un agradecido, soy un elegido, soy un afortunado, porque a los 64 años jugar bien, jugar mal, no tiene mucha importancia a esta edad, pero sí estar adentro de una cancha para transmitir valores, dejar un mensaje de vida, disciplina, conducta, tesón, responsabilidad, respeto, códigos, que se ven muy poco hoy en día.
2: Silencio, por favor.
1: Los que peinamos canas sabemos que vivimos en otro Uruguay en el pasado. Lamentablemente estamos en situaciones complicadas y este tipo de homenajes, reconocimientos, nos dan una pequeña ilusión, al menos a mí. Cuanto evento hay en Uruguay o en el exterior, donde me invitan voy. Son todos importantes porque todos no nos regalan estos reconocimientos. Los ganamos porque hacemos algo por nosotros, por la familia, por el país, por el emprendimiento. Yo felicito a todos. Les agradezco que estén compartiendo esto conmigo también. Felicito a la organización, a los mozos. Estamos en el mejor hotel del Uruguay, 5 estrellas. Fíjense en dónde estamos. Y eso tenemos que valorarlo. Es en vida que se valoran estas cosas. Así que bueno, que Dios los bendiga. Muchísimas gracias.
0: Muchas gracias.
2: Maestra, profesora de Derecho y Ciencias Sociales y Educación de Adultos y Extra Edad. Integró tribunales para docentes de educación media. Integró el Consejo Orientador del Estudiante y el Consejo Asesor Pedagógico. Orientadora de talleres literarios de secundaria. Organizó salidas didácticas a diferentes departamentos. Integra la Comisión de Cultura y Biblioteca del Centro Gallego. Y además integra la Comisión de Cultura de la Casa de Salto. Este año organizó y publicó la recopilación de obras literarias de su padre, denominada Crónicas de Antaño. Nacida en Ciudad de Salto, recibe premio Estrella del Sur de Oro, Celia Gagliardi.
3: Bueno, yo antes que nada quiero agradecer a mi madrina, que lamentablemente Carmen ya no está con nosotros, pero fue ella que me impulsó a presentarme acá. Y saludar a todos los que han venido de otros países, que pasen muy lindo y que tengan mucha suerte. Gracias.
2: Se prepara Andrea Silva, Silvana Ribeiro. Empresario chileno, fundador del Holding Empresarial Austral Limitada, El Bosque Spa, Transportes Cercas Spa, con sus más de 50 años de servicio a la comunidad chilena, sobre todo de las comunidades del Bosque, La Pintana, San Bernardo, brindando empleo a personas migrantes y de bajos recursos, contribuyendo con el desarrollo de las comunidades pobres de la ciudad de Santiago. Ha ayudado a lo que sucede. Empresario chileno, fundador del Holding Empresarial Austral Limitada, El Bosque Spa, Transportes Cercas Spa, con sus más de 50 años de servicio a la comunidad chilena, sobre todo de las comunidades del Bosque, La Pintana, San Bernardo, brindando empleo a personas migrantes y de bajos recursos, contribuyendo con el desarrollo de las comunidades pobres de la ciudad de Santiago. Ha ayudado a lo que sus trabajadores no solo encuentren empleo, sino

0: recibe Felipe Hernán Castillo.
1: Muchas gracias. Bueno, primero que nada, quiero agradecer a la organización, a todo el evento. Bueno, primero agradecerles por tremenda recibimiento, sobre todo a mi mamá, María Soledad Moraga Prida, quien ha tenido una lucha, bueno, súper grande contra el tema de la corrupción, ya lo hemos escuchado varias veces hoy en día, y también a mi tía Jimena Castillo, quien también me nombró como representante de este premio. Bueno, yo vengo a representar a Sergio Castillo. Bueno, es un gran orgullo también estar acá, de sentirse parte de esta familia, de la gran trayectoria que él tuvo. Siempre ha ayudado a toda la comunidad del Bosque, ha sido una persona súper importante, tanto para la comunidad del Bosque, ayudando a todas las instituciones correspondientes, pues, bomberos, jardines infantiles, clubes deportivos, y también para nosotros como familia. Así que, bueno, él le hubiese encantado haber venido. Le hicimos saber sobre este tremendo premio que va a recibir y estaba súper feliz. Lamentablemente no pudo venir por problemas de salud, él tiene más de 90, ya está cumpliendo 90 años. Entonces, nada, él está súper orgulloso, súper feliz de poder recibirlo, y me gustaría darle un aplauso también en honor a él, y que, bueno, le llegue, porque le vamos a hacer llegar este videito a él. Así que muchas gracias.
0: Relacionista público, dedicó su vida laboral a la gestión comercial en importantes empresas. Ha impulsado su canal de YouTube, Edu Te Muestra, que está buenísimo este canal. Bichenlo, que está muy bueno, recorre pequeños pueblos, villas y rincones desconocidos de Uruguay. Recibe premio Estrella del Sur de Oro, Eduardo Scarpa.

0: Buenas noches para todos. En esa mesa, ahí al costado, hay una silla libre que hubiera correspondido a mi querida Carmen Molinas. Todos quienes en algún momento leímos o conocimos a Carmen, la extrañamos. Y más la extrañamos quienes la llevamos en el corazón. Gracias por tanto, Carmen. Dicho esto, gracias a la organización, gracias a mi padrino Andrés Pías, te quiero, crack, por postularme a mi tercer premio Estrella del Sur. Y que me hayan postulado, que Andrés haya considerado que mi trayectoria en el interior del país es el más lindo de los premios que yo he recibido en este tiempo. Principalmente porque considero que la trayectoria, el legado, el apellido, el camino limpio, es la herencia más importante que uno le puede dejar a sus hijos. Y hablando del interior, les quiero recordar una frase con la que el gran Atahualpa describe allá en Argentina y acá lo que vale para ambos. Lo conocen Atahualpa. Y muchas frases. Pero esta les queda siempre en la memoria y en el corazón. Pa'l que mira sin ver, la tierra es tierra nomás. Que pasen bien.
1: Es conocida como Dafne en el ambiente de la escritura y nieta de los célebres poetas uruguayos Roberto y Sara de Ibáñez. Es relacionista, locutora y periodista social, dedicando su carrera a difundir los derechos de los animales desde hace 21 años en el programa El Silencio de los Inocentes y fundando la ONG Ecus hace 3 décadas. Recibe premio Estrella del Sur de Oro Andrea Silva.

0: para Sandra Carrecelas, Solange Hamster, Hamster.
1: Bueno, buenas noches a todos, ¿cómo están? Hermosa la velada. La verdad que no me esperaba esto, una estrella del sur de oro. Este es el tercer año consecutivo, gracias a mi madrina, Mabel Romero. Gracias a Yanni y a Sandra por hacer esto tan increíble para todos los artistas. Yo me considero primero rescatista de animales. Soy periodista hace 21 años y además soy escritora. Pero soy rescatista de animales y lo volvería a hacer si tuviera otra vida, porque los ángeles de cuatro patas se merecen todo. Ellos realmente son ángeles y se merecen todo nuestro respeto. Así que este premio va para todos los rescatistas del mundo y para los animales. Muchas gracias.
0: Es escritora y guionista uruguaya, abogada, escribana pública. Ha tomado clases de teatro, cine, de escritura creativa y guiones. Autora de varios libros. Ha recorrido algunas escuelas y colegios de Uruguay. Tiene varios proyectos de cortometraje y largometrajes, algunos en proceso de producción. Sus obras han participado en distintas ferias: Miami, Las Vegas, Barcelona, París, Guadalajara. Ha participado en antologías. Recibe premio Estrella del Sur de Oro, Silvana Ribeiro.

0: Buenas noches. Bueno, muy agradecida por este reconocimiento y la palabra es gracias. Gracias a todos los que confían en mí por mi labor, gracias a mi familia y a mi equipo de trabajo en este proyecto tan hermoso con los niños. Y aquí la dedicación especial a todos los niños que nos hacen sonreír y nos llenan de amor cada día, y todos aquellos que podemos compartir sus sonrisas, realmente es maravilloso y nos recuerdan que todo lo que se hace con amor realmente puede llegar muy lejos. Gracias.
1: Se prepara Marcela Rolín, Eduardo Esquivel. Licenciada en Lengua y Literatura, docente de portugués, inglés y UNSRIC. La verdad que me interesa muchísimo esto, porque la verdad que es una... Yo le voy a contar un poquitito porque estuve haciendo los deberes. La lengua UNSRIC, bien, perfecto, es una lengua minoritaria de Germania Occidental, derivada del dialecto franconio del Mosela, región, por favor, región de ahí de Alemania. En Alemania casi no se habla, pero en Brasil es una segunda lengua oficial. Es muy interesante. Y uno piensa de que fue en la época de la guerra, que los alemanes escapando de la guerra fueron para ahí, pero no. Fue en 1824 que fueron colonos alemanes para ahí. ¿Estoy correcto? Correcto. Bien, vamos arriba, hice bien los deberes. Está muy interesante, la verdad que me interesó muchísimo ese dialecto que se habla solamente en Brasil. Equipo de coordinación de la lengua UNSRIC, coordinadora del proyecto UNSRIC Play Tights, ahí está, muchas gracias. Qué lindo tener a alguien que me dice cómo se pronuncia. Coautora, organizadora y productora de 15 publicaciones del proyecto
2: UNSRIC Platais.
1: Genealogista, investigadora e historiadora de la inmigración alemana en Río Grande do Sul, colaboradora de 16 publicaciones, miembro Academia de Artes de los Municipios de Río Grande do Sul, ocupando el cargo de vicepresidenta. Recibe premio Estrella del Sur, Oro, Solange Hamester.
2: 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Se o senhor me permitir, vou fazer uns pequenos acréscimos. 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
2: 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Agradecendo às senhoras... além disso, então, complementando, também sou pesquisadora da imigração germânica e genealogia, com pesquisa de quase 500 famílias e alguns livros publicados. 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Muito obrigada.
1: Locutora, comunicadora, maestra de ceremonias, productora y organizadora de eventos y festivales solidarios, única representante de la Fundación Mano a Mano, que donan insumos médicos para varios países del mundo. Ha trabajado en medios de comunicación nacionales e internacionales, actualmente en FM 88.1, radicada en Melo desde Cerro Largo, recibe premio y placa por ser madrina del evento, Sandra Carracelas.
3: Bueno, volví por aquí por el escenario. Quiero agradecer inmensamente a la organización, a Sandra, con toda la disposición realmente para ayudarnos en todo. Aquí me presentó a Marcela Rolín, mi amiga. Y quiero agradecer a toda la comunicación en general, porque en cada medio que he estado y he participado, me han abierto las puertas para poder trabajar de forma maravillosa. He tenido la llave de la radio, he podido comunicar todo lo que he querido sin ningún tipo de límites. Y eso, la verdad, que es maravilloso. Bueno, la Fundación Mano a Mano Internacional, para mí es un orgullo muy, muy grande poder representarla. Soy la única representante en Uruguay. Hemos traído insumos médicos, tanto para hospitales como policlínicas, ambulancias. Y bueno, es un trabajo maravilloso que lo hace Lurimar de Marco desde Estados Unidos. Un placer enorme. Gracias a todos mis amigos comunicadores, a aquella mesa hermosa, la 21, que viene desde Melo, desde Minas, desde acá, bueno, a todos los amigos presentes, muchas gracias a todos.
1: Empresaria del mundo místico, desempeñándose como tarotista, vidente, 20 años de trabajo, comunicadora y panelista en diferentes programas y radios, coordinadora por Uruguay en los premios Escuelas Hermanas de Argentina, recibiendo diferentes premios a nivel nacional e internacional. Recibe premio Estrella del Sur de Oro, especial Marcela Rolín, recibe Liliana Sosa.

0: Bueno, buenas noches para todos. Hoy estoy en representación de mi madre con Mundo Místico. Le mando un beso enorme porque está enferma y no pudo venir. Y felicitaciones a todos los premiados y a los organizadores. Muchas gracias.
1: Empresario en tu Odisea Boutique, asesor de modas, chef profesional, estudiante de teatro y canto, ha recibido premios en Uruguay y Argentina. Recibe premio Estrella del Sur de Oro Especial Eduardo Esquivel. Recibe Maximiliano Esquivel.
2: Hola, buenas noches. Quisiera agradecer a todos los aquí presentes, especialmente a las chicas y al maestro de ceremonia por confiarnos un año más estos premios tan maravillosos. Es un honor para mí estar aquí y espero poder verlos nuevamente en un futuro. Muchas gracias.

Directora General de Desarrollo Humano de la Intendencia de Canelones. Recibe premio Estrella del Sur de Oro Especial la profesora Gabriela Garrido.

0: trabajadora social y colaboradora de la Dirección de Desarrollo Humano de la Intendencia de Canelones. Recibe premio Estrella del Sur de Oro Especial, Nadia Barreto.
1: Voy a leerles un mensaje, buenas noches, de la Directora de Desarrollo Humano de la Intendencia de Canelones. Queridos amigos, emergencias de salud me impiden estar con ustedes. Les mando un fuerte abrazo y deseo que sea la señora Mabel Romero, presidenta de Mujeres para la Paz, quien reciba el premio que me corresponde. Gracias.
0: No te vayas, quédate.
2: Agradezco públicamente que la señora Gabriela haya considerado que era digno de recibir un premio de alguien que tanto hace por la solidaridad y por el gran trabajo en el departamento de Canelones. Muchísimas gracias.

emisora de FM 88.7 y enlace con la Fundación Winner. Recibe premio Estrella del Sur de Plata, Esther Ferreira.

0: buenas noches a todos. Bueno, nada, agradecer a todos los que nos apoyan siempre, agradecer a mi familia, a Juan Pedro Rivas, a la Fundación Winner y por supuesto a todos los que forman parte de FM Ciudadela, que sin el granito de ustedes para poder apoyar, comunicar y visualizar todo lo que pasa, no sería posible esto. Así que muchas gracias a todos.
1: Quédate, no te vayas. Se dedica a la difusión, publicidad y promoción de todos los seres humanos sin distinción de su condición social. La misma es absolutamente honoraria. Nada se cobra. No se solicitan ni suscriptores ni seguidores. La agencia .uy en sus tres facetas, radio, video y escrita, es testigo de toda la actividad social que realiza la administración en el colectivo civil representado por la Fundación Winner. La sociedad realiza así la primera tarea de conexión y contención y prevención, procurando atenuar la influencia de los malos o de los males que acucian a la sociedad. Se celebra además el apoyo del Complejo Celeste para recibir a todos los jóvenes de los barrios más carenciados, ejemplo de lo que puede hacer la conjunción de la administración, representada en este caso por el Departamento de Desarrollo Humano de la Intendencia de Canelones y la Fundación Winner a través de la agencia .uy. Recibe Juan Pedro Rivas, profesora Gabriela Garrido, la señora Nadia Barrito, la señora Esther Ferreira y la señora Mabel Romero. Reciben premio Estrella del Sur de Oro Especial, agencia.uy.
2: Bueno, de nuevo con ustedes y les voy a pedir más de un minuto de atención porque tengo que contarles lo que está pasando. Y lamentablemente no tenemos acá a Gabriela Garrido, pero quiero decirles, ustedes saben que estábamos ante una emergencia gravísima, que era la cantidad de ciudadanos sin techo en la calle, en los aguanes y en las plazas, lo que significaba un momento muy grave para la sociedad. Bueno, Estela Garrido logró transformar los refugios en hogares, que esta gente que vive en situación difícil psíquicamente, anímicamente, entendiera que los hogares son un refugio, que pueden ir, que no los van a robar, que no los van a maltratar. Y así fue, y fueron. Y entonces nos largamos a una segunda etapa. Llevamos a la gente de la Cuadrilla por la Vida de la Fundación Winners. La Cuadrilla por la Vida son ciudadanos que hace mucho que están colaborando, pero que para ellos han vivido situaciones tan horribles que ser sin techo es una bendición. Y los hicimos hablar entre ellos. Y le pedí a Garrido que me permitiera hacer una promoción del ser humano válida, viva, no una publicidad esclerótica. Y entonces recurrimos a los testimonios de ellos. Y ustedes no se imaginan la cantidad de cambios que se están produciendo en gente que algunos decían, mi vida no vale nada. Se están produciendo esos cambios. Y fíjense además que llegamos a más. Ellos mismos tuvieron la preocupación de, con sus testimonios y su contención, hablar con los gurises que están al borde de entrar a la calle, que están pasando las noches drogándose y que un pasito más es la calle. Y fue tanta la repercusión y tan conmovedor, ojo que ahora viene lo que les voy a pedir a ustedes, es que sectores cultos de la sociedad que entienden perfectamente todo, como el director de la Sinfónica Juvenil, el maestro Ariel Britos, de Un Instrumento, Un Niño, el director de coros, el exjugador de fútbol Giordano del Complejo Celeste y Pablo y Diego Forlán, se unieron a esta idea de contener a los jóvenes. Y acá viene la parte que les voy a pedir a ustedes, pero muy sinceramente y muy profundamente. Es nada más que entren a la agencia y la conozcan. Y que si por ahí conocen un supermercado que necesita una limpiadora o una casa que necesita un jardinero, nos avisen, porque la educación y la prevención es lo que va a ser realmente segura a nuestra sociedad. Muchas gracias y confío totalmente en ustedes.

Somos un coro de adultos mayores con 18 integrantes. Estamos en la ciudad de Toledo, departamento de Canelones. Tenemos 9 años de trayectoria, con el cual actuamos en varios departamentos como Florida, Durazno, Flores, Maldonado, entre ellos Montevideo, en diferentes barrios de dicha ciudad. También, desde que comenzamos, participamos en las intendencias de Canelones y Montevideo. Recibe premio Estrella del Sur de Oro la agrupación coral La Capilla con su directora Nelly Rodríguez.

0: Buenas noches a todos. Bueno, le doy las gracias a la organización. Gracias por este premio y el de oro, nada más ni nada menos. Hace años que estamos con el coro, ese carnaval, hacemos teatro, de todo un poquito. Todo por adultos mayores, del cual estoy muy orgullosa de estar con estos grupos que estoy, porque cuando llegamos a una cierta edad, bueno, como que nos olvidamos un poco de vivir, de salir, y bueno, yo no quiero eso. Yo quiero que la gente disfrute de sus nietos y no que le demos trabajo a los hijos y a los nietos. Así que bueno, nosotros venimos de Toledo y estamos muy agradecidos a estas instituciones que hacen esto, que reconocen a la gente como nosotros. Muchas gracias a mi madrina Estela Farías, que en este momento no puede estar con nosotros por cosas de enfermedad, y le mando un beso grandote y muy pronta mejoría. En breves instantes estaremos con el coro que está llegando para cantarle, dejarles dos temas muy especiales. Muchísimas gracias y hasta siempre.
1: Bueno, voy a llamar a mis compañeras, a las chicas, para seguir entregando los premios. Bueno, ya que estamos en esta pequeña pausita, les cuento, por favor, el silencio, que siempre es importante para los artistas cuando van a agradecer. Está buenísimo que ustedes en lo personal hagan un poco de silencio. Está buenísimo porque estas son las verdaderas redes sociales, de esas que uno puede estar charlando, sacándose fotos, conversando de tantas cosas, y a veces pasa un año sin vernos, pero bueno, en lo posible, por favor, hablen bajito, traten de sacarse una foto bajito. ¿Les parece bien? A ver, vamos de nuevo. ¿Les parece bien? Gracias, muchas gracias. Bueno, seguimos en esta entrega de premios. En un ratito va a estar cantando el coro. Yo mientras le voy a decir a la directora que ya vaya arrimando a los coreutas. Mientras tanto, vamos a decirles que se prepare Javier Duarte, María Socorro dos Santos Méndez. Llega desde Tacuarembó, se destaca su labor de ayuda a los más necesitados en desastres naturales, problemáticas de vivienda a los más pobres y suministro de alimentación y abrigo a los más necesitados. Recibe premio Estrella del Sur de Plata, Javier Duarte.
2: Saludos.
3: ¿Qué vas a decir?
2: Bueno, y especialmente me pidió que aclaráramos que recalcáramos que está, como dice ahí, los que lo conocemos, es un activista de esos súper inquietos que está se está moviendo todo el tiempo por toda la gente más necesitada en el pueblo, y el que necesite siempre sabe que puede contar con él. Nos ha metido en cada lío por salir a solucionar problemas ajenos, pero bueno, es un grande en ese tipo de cosas. Así que también trasladarle el reconocimiento. Y bueno, y también que aclararan que le interesaba de que está preocupado por la situación laboral en Tacuarembó. Como ustedes saben, están pasando algunas cosas que salen en la prensa. Y bueno, nos pidió especialmente que recalcáramos eso, que a estar atento a esas situaciones, que para él son muy importantes. Y quería resaltar la labor de las FM comunitarias. En Tacuarembó tenemos FM La Candela, que hace un trabajo importante, del cual él participa activamente. Así que bueno, creo que cumplí con todo lo que me pidió. Agradecerles una vez más por todo. Bueno, ¿algo que tengas que decir? ¿Nada? Bueno, muchas gracias. Ahora sí.
4: Muchas gracias.
1: Seguimos. Licenciada en Letras, Portugués, Inglés y Literatura por la Universidad Federal de Alagoas. Curso de formación para agentes pastorales y docentes de educación religiosa de Maceió. Licenciada en Filología por el Centro de Estudios Filológicos de Maceió. Posgrado en Escritura Portuguesa y Terapia Cognitivo-Conductual. Miembro activa de ALAN y miembro honoraria de la Academia de Letras. Desde Brasil recibe Premio Estrella del Sur de Plata, María Socorro dos Santos.

0: Buenas noches. Seguramente por la cabeza pasan un montón de cosas y resulta difícil hilvanarlas para tratar de definir el momento. No hay duda que este momento es un mimo al alma, un cariño al trabajo que uno hace diariamente, todos los días, y cada uno de ellos privando a veces el espacio que uno tiene para estar en la familia, para hacer lo que uno realmente le gusta. Gracias a todos, a la organización, a Marcela Rolín, que fue la promotora de la entrega de este premio. Y quiero dejar simplemente una reflexión cortita y a manera de autor personal. Que no importa las cocardas y los premios que podamos tener colgados en la pared o apoyados en el aparador de nuestra casa, lo que importa es que cada granito de arena que hagamos todos los días contribuya a que la persona que tenemos al lado, por lo menos, si está necesitada o no, sienta que tiene alguien en que apoyarse. De ahí empieza de a poco a construirse una sociedad mejor. Muchas gracias.
1: Director de la diversidad del gobierno de Rocha. Esther, tengo tu diploma por acá. Director de la diversidad del gobierno de Rocha, guía de turismo profesional, auxiliar contable y trabajador social, impulsor del desfile inclusivo Latidos Diversos, reconocido a nivel departamental, cultural y turístico por su aporte a la inclusión, la diversidad y el compromiso social. Recibe premio Estrella del Sur de Oro, Rubén Sosa.
2: Bueno, buenas noches a todos. La verdad que estoy muy emocionado por recibir este premio. Fue una sorpresa. Agradecer a la madrina Mariana Gavidia, que venimos trabajando ya un año, que nos va acompañando con los eventos de sociedad, de inclusión, siempre trabajando la parte de tema social. Agradecer también a mi compañero Alfredo, que está aquí en la mesa acompañándome, y a la gente de Colonia. Bueno, muchas gracias a todos, a mi familia, y felicitaciones por la organización. Gracias.
1: Naturópata, directora del Centro Naturopático Esencia, analista y facilitadora del razonamiento emocional del modo Códica, biomagnetista del método GOIS, terapeuta especializada en diversas disciplinas de terapias naturales, asociada a la Organización de Colegiales de Naturopatías de España, conferencista en el ámbito de terapias naturales y el bienestar integral. Recibe premio Estrella del Sur de Plata, Cristina Betancourt.

0: Un placer poder participar en este nuevo evento y también compartir esta jornada con todos ustedes. Una jornada que, por supuesto, como han dicho otros compañeros, es realmente el reconocimiento de lo que cada uno de nosotros hacemos en la tarea que tenemos, en beneficio del ser humano. En mi caso, soy naturópata y desde la naturopatía y desde la neurociencia trabajo día a día con muchísima satisfacción en los resultados que tenemos en el beneficio de la salud del ser humano dentro de estas áreas. Y para que la medicina natural y la neurociencia, que se ocupa de mejorar lo que es las emociones o el funcionamiento que hace el cerebro, para que nosotros como seres humanos podamos tener una conducta y emociones que nos den un bienestar en el día a día y que podamos cambiar lo que se relaciona a las alteraciones o distorsiones cognitivas que no nos permiten hacer una vida saludable. Así que en esa tarea estamos varios colegas y cada uno de nosotros de los que estamos hoy aquí hacemos un granito de arena para que la salud del ser humano en las diferentes áreas pueda estar cada día mejor y también en lo emocional y en lo conductual, que es la base de lo que hace que estemos bien o no lo estemos. Agradezco enormemente a la organización, a Mabel Romero, mi madrina, que siempre me tiene presente, y a todos ustedes por la atención que me están prestando. Muchísimas gracias.
1: Se prepara Romina Chedid, Alex Amaro, Gerardo Daniel de los Santos, Patricia García, Carlos Ferraz. Vive Montevideo, doctora en Derecho y Ciencias Sociales, escribana pública, especialista en Derecho Administrativo y Gestión Pública, autora de publicaciones de Derecho Administrativo, especialista en Derecho Procesal, magíster en Gestión Administrativa. Hija de Nilda, recibe de sorpresa el premio de Doris también, ¿eh? Así que a estar muy atentos. Recibe premio Estrella del Sur de Plata, Romina Chedid. Felicitaciones. Esther Ferreira, por favor, tengo tu diploma.
2: Muchísimas gracias, la verdad que una sorpresa totalmente, no lo esperaba, así que bueno, gracias, un evento espectacular.
1: Organizador y animador de fiestas y eventos, actualmente es el DJ más apreciado por su cercanía con la gente. Siempre está apoyando a distintos eventos que contribuyen a la sociedad y nuestra cultura. Recibe premio Estrella del Sur de Oro, Alex Amaro.

0: Buenas noches para todos. Bueno, gran sorpresa, no me esperaba el oro este año. Este es mi cuarto reconocimiento de Estrella del Sur. Bueno, agradecido eternamente con la organización por tenerme presente, tener presente al interior del país, en este caso Sarandí Grande, el departamento de Florida. Y bueno, mi trabajo como DJ en estos 22 añitos han sido caminos muy difíciles de transitar, pero se logró llegar a los objetivos en realidad y más. Gracias a la gente por tanto, de verdad. Gracias a mi querido Sarandí Grande, a mi familia, a mi compañera. Esto para todos ustedes.
1: Amplia trayectoria en el área de la salud, casi 20 años en asistencia directa, siendo apoyo incondicional de sus pacientes. Su lema es responsabilidad y solidaridad. Recibe premio Estrella del Sur de Plata, Gerardo Daniel de los Santos.

0: una sorpresa. Queremos agradecer a todos nuestros amigos que estamos hoy acá, a nuestra pareja, que es nuestro apoyo incondicional, y a la institución que nos vio crecer, que nos dio la oportunidad laboral, a los que siempre agradecemos. Muchas gracias.
1: Bueno, vamos a ir, que el coro se vaya aprontando. Tengo ganas de escuchar voces. Modelo de pasarela, bailarina, participó en el casting de Bailando en Argentina, participó en varias películas, series y comerciales como extra. Modelo publicitaria, ha sido notera en la movida uruguaya, participando en certámenes de canto y ha obtenido premios en certámenes de moda. Recibe premio Estrella del Sur de Plata, Patricia García.

0: Bueno, muy buenas noches a todos. Espero que estén pasando bien. Estoy temblando, tengo muchos nervios. Nada, primero que nada le quiero agradecer. Esto solo no es para mí sola. Ay, estoy nerviosa, perdón. Es un reconocimiento a mucha gente que viene detrás de mí, que me ayuda, me apoya desde muy chica. Sobre todo también a mi profe de boxeo, porque hago boxeo también, que es un genio, siempre me está alentando para que siga adelante, por más que yo me canse. Y bueno, no sé qué más decir, estoy muy temblando, perdón. Bueno, que disfruten la velada, hermosa noche para todos y muy merecido premio a todos. No sé qué es, perdón.
1: Escritor nacido en San José de Mayo, con varios libros publicados y presentaciones en diferentes departamentos y ferias de libro. Actualmente reside en Sauce de Portezuelo, en Maldonado. Recibe premio Estrella del Sur de Plata, Carlos Ferraz.

0: Buenas noches, muchas gracias a todos, gracias a la organización. Y bueno, más que nada quiero agradecer y dedicar este premio a mi esposa, que está por allá esperándome, a mi madrina Viviana y a Fabián. Bueno, muchas gracias a todos y gracias a mi familia también y a todos mis amigos. Muchas gracias, saludos.
1: Tenemos el coro por ahí. Felicitaciones. Bueno, seguimos entregando premios. Mientras tanto, le decimos al coro que se vaya formando. Ay, ay, ay, no me asuste de esa manera. Bueno, entramos con el coro. Recibimos con un fuerte aplauso a la agrupación coral La Capilla. Bien, perfecto. Bueno, mientras se están preparando para que el coro esté por allí participando, ¿les gustan los cuadros? No los escucho. ¿Les gustan los cuadros? ¿Quieren llevarse uno? 200 pesos el número. No, hay una rifa. Solamente sus nombres ya están adentro de una urna de vidrio. Ya los nombres están impresos. Todos los que están participando de estos premios van a tener la oportunidad, como el año pasado, de llevarse uno de estos hermosísimos cuadros. Que quiero un fuerte aplauso para las artistas, que en un ratito les voy a estar contando quiénes son. Y agradecer, por supuesto, a todas las artistas que nos brindaron estos cuadros para que ustedes se puedan llevar uno de ellos para sus hogares. Menos uno, que aquel de la punta, que es mío. Otra de las cosas también para decirles que por favor hagan silencio para estar disfrutando de esta agrupación coral. ¿Están pasando bien? No los escucho. ¿Está pasando bien? Muy bien, así me gusta. Y acuérdense de hacer silencio para escuchar al coro.

0: Profe, ¿cómo lo ve? ¿Cómo lo ve al coro? ¿Bien? Precioso. Venga, venga y hablamos un poquito. Venga. Bueno, ya habíamos hablado un poquitito sobre el coro, ya habíamos hablado también de cuánto hace que están. Si uno quiere entrar a un coro, ¿qué tiene que tener o qué es lo que necesita para entrar a un coro?
1: Tener ganas, muchas ganas de divertirse, de estar todos juntos, porque los coros no solamente sirven para cantar, sirven para unirnos, para... Porque nosotros, la gente mayor, como dije hoy, muchas veces estamos sentados en casa sin saber lo que hacer. Bueno, vengan al coro. ¿Tienen ganas de divertirse? Hasta de bailar. Sí, dice el nene. También, él también. Solo llamen a mi número, 096-744-8874. Agrupación Coral La Capilla. El que le quede lejos, somos de Toledo. Bueno, puede adherirse a cualquier coro de acá de Montevideo, que hay muchos y son muy buenos. Así que bueno, arriba, no se queden con las ganas.
0: Muchas gracias, muchas fuerte el aplauso para la profe por acá, que ya tenemos al coro prontito, mientras Gus está por ahí. Quiero un fuerte aplauso para Gustavo, que es el sonidista, que nos está haciendo sonar muy, pero muy bien. Ahora sí, los dejo con el coro, con la agrupación coral La Capilla.

Bueno, nuestro primer tema es de Cristian Castro y es Por Amarte Así. Que lo sepa, lo puede ver.

Muchísimas gracias por sus aplausos. Bueno, y ahora vamos a hacer un tema que nosotros lo hicimos inédito antes de que pasara lo que pasó, que sí, va a ser nuestra historia, que nuestro querido no reinaba, se fue a la gira. Bueno, nosotros la prima de él, que es cuando yo me muera, nosotros la hicimos despedida del coro y la hicimos se despide el coro. Bueno, y al himno del Café Peruano de Radio Lima le decimos...

agradecimiento al grupo coral La Capilla y aprovecho la oportunidad para recordarles que al finalizar del evento vamos a estar sorteando de forma gratuita con los nombres de cada uno las pinturas que agradecemos, que son de Marcela Rolín. Estas son aportes de Laura San Esteban, de Claudia Rodríguez Labat, de Miriam Ibalde, Fernández Ibalde, las mías, ¿y qué me falta? Ay, las esculturas. Bueno, cuando suba Yanni les dirá, porque yo de acá no oigo. De Ángel Roquero, las esculturas de Ángel Roquero. Las vamos a estar sorteando como todos los años al finalizar el evento. Y bueno, ahora mientras arma rápidamente el grupo Trébol, yo voy a hacer la entrega de un premio. Voy a hacer la entrega de un premio muy especial, de una persona muy especial, que se lo voy a entregar no solamente porque lo ha pedido. El año pasado me pidió entregar un premio y amorosamente la amiga Zulma Mastroianni aceptó que él le entregara el premio. Este año él quiere el premio. Entonces yo digo, a ver, ¿por qué le entregamos este premio? Se lo vamos a entregar porque es un guerrero de la vida. Porque él nació con una cardiopatía congénita y a la semana lo operaron del corazón. Y pudo llegar a casa al mes de haber nacido. Pasado me pidió entregar un premio y amorosamente la amiga Zulma Mastroianni aceptó que él le entregara el premio. Este año él quiere el premio. Entonces yo digo, a ver, ¿por qué le entregamos este premio? Se lo vamos a entregar porque es un guerrero de la vida. Porque él nació con una cardiopatía congénita y a la semana lo operaron del corazón. Y pudo llegar a casa al mes de haber nacido. Y guerrero.

0: guerrió la vida y acá está entre nosotros. Es mi nieto, es Tiago Cebotariú. Tiago Cebotariú, pasá que te vamos a dar tu premio. Bueno, el niño estaba desde las 5 de la mañana hoy despierto, emocionado a ver por si le tocaba un premio Estrella del Sur, que no sabía si se lo iban a entregar o no. Así que bueno, 4 años tiene Tiago. Gracias.
1: Bueno, fuerte, fuerte el aplauso para Tiago, que se lleva su premio para su casita. Ahí está, tirando poderes el hombre, ¿eh? ¿Cómo le dicen ahora? Framear aura. No, acá lo tienen. Frameando aura. Bueno, como ven, tenemos otro espectáculo artístico de una de las bandas más emblemáticas de nuestro país,

seguimos en vivo, estamos transmitiendo en vivo en directo para todo el país y para el mundo a través de FM del Carmen, fmdelcarmen.com. Estamos también a través de diferentes aplicaciones, plataformas también, para que nos sintonices de manera cómoda desde cualquier parte del mundo, ¿no? A través de la web, a través de las radios que nos retransmiten, estacionsayago.com también, que nos están retransmitiendo. Y bueno, hay quienes hablan también, Guillén, le da las muy buenas noches, ¿no? Porque son las 19:53 minutos, hora Uruguay. Y digo hora Uruguay porque hay un montón de gente que nos están viendo, nos están saludando en Facebook, en YouTube también. Tenemos gente de Brasil, Argentina, Chile. Tenemos, déjeme ver acá en la otra pantalla. Tengo 3 o 4 monitores acá y una cosa de

Y bueno, nosotros estamos acá transmitiendo en vivo directo del piso 2 Ballroom del Radisson Victoria Plaza. Nos están tratando de maravilla. Estamos disfrutando un rico café, estamos disfrutando de unos ricos scones. Y bueno, estamos trabajando también cómodamente, como debe ser, ¿eh? Como debe ser, trabajando para estar llevándole esta transmisión que arrancó ya a las 16 y 15 aproximadamente, y que ya llevamos más de 3 horas y media, ¿no? Y que va a ir hasta las 21, 21 y 15, 21 y 30 aproximadamente, según lo que nos han dicho desde la organización, ¿eh? Mientras esperamos que el grupo Trébol se termine de armar aquí sobre el escenario, la gente que nos pueden ver a través del Carmen TV en YouTube, ponen FM del Carmen TV, buscan ahí el buscador y le aparece. Y también mientras la gente que nos escucha se podrán imaginar que, bueno, estamos teniendo acá este ballroom que por lo general se utiliza muchas veces para hacer algún evento de conferencia de ADN. De ADM, perdón, la Asociación Dirigente de Marketing. También se utiliza para hacer las fiestas famosas cassette, ¿no? Que se realiza cada 2 meses y que hoy nos recibe para estar en este tercer año. ¿Quién les habla? FM del Carmen ya tiene unos cuantos años que viene cubriendo este evento, quien sabe es el tercer año, así que bueno, es un honor para mí que me hayan invitado también y que me quieran reconocer también los años de trayectoria en los medios de comunicación. Besos, Dami, dice por acá. Bueno, gracias, gracias a toda la gente que se me comunica por ahí a través de las diferentes plataformas, ¿eh? Vamos a ver si mi compañero acá de sonido, a ver, déjeme, a ver, cámara por ahí, me da un poco de banda. Ahí va, impecable, impecable, ¿eh? Bueno, a ver, contame, ¿qué es lo que estás haciendo? ¿En qué nos estás viendo? ¿Nos estás viendo por ahí en el YouTube del televisor, por ejemplo? Que ahí puedes poner el YouTube FM del Carmen TV y ahí puedes ver la calidad en forma de TV espectacular en tu televisión grande plasma. Nos podés estar viendo, por ejemplo, en la compu, en el celu, la tablet, en el auto también, ¿por qué no? Acá estamos teniendo actualmente de las 28 mesas que este año tenemos acá totalmente colmadas, y calcule que si hay 28 mesas, cada mesa tiene 9 personas, ¿eh? 9 personas por mesa, calcule cuántas personas hay, ¿eh? De 28. No me pidan que yo haga la cuenta en este momento porque no me está dando la cabeza. Un poco de humor, pero bueno, voy a algunos otros mensajes por acá mientras por acá me habilita en línea, me dice que está todo ok. Un minuto, bueno, perfecto, un minuto. Saludo, dice por acá de Chile, muy buena la transmisión, dice también por acá. Voy a ver, déjeme a ver dónde estoy. Estamos haciendo varias cosas a la vez. Increíble. Parezco mano de tijera. ¿Vio cómo es esto? Es que uno se tiene que dar un poco de cartel, ¿eh? A ver ahí. Bien. Por acá me está llegando línea. Me llega. Estamos en vivo, ¿vio? Pero ¿quiere hablar? ¿No? No habla. Bien, perfecto. Pongámosles el sonidista misterioso. Ay, ay, que me encantó eso. La gente que nos están escuchando se comunica a través del Facebook por ahí o en el canal mismo de la transmisión de FM del Carmen también por ahí. Saludamos a Silvia que nos está escuchando desde
desde aquí de Montevideo, que está enfermita ella, y bueno, por ahí está sintonizando ahora la emisión a través de nuestro canal de streaming de video. Así que el besito enorme para Silvia, para ella, pronta mejoría. Me voy un poco de línea de escenario.

0: Ahora sí. El saludo enorme para Miriam también, que está por ahí en sintonía de la radio. Miriam también por ahí dice presente.
1: Hola. Sí, hola.
0: Bueno, en un minuto toca la banda sobre el escenario, ¿eh? Les digo que nos siguen en nuestras redes sociales de FM del Carmen. Nos buscan por ahí, nos siguen. Síguenos, nos siguen por ahí. Y nosotros también le seguimos, ¿eh? ¿Vio? Tú me sigues y yo te sigo. Ahí va. En YouTube también por ahí. Denle un like a nuestra transmisión también por ahí.

Me dice por acá, ¿cómo estás para el inglés? No, le soy sincero, yo tengo que hacer un curso intensivo de inglés, pero está, me falta conseguir una maestra, un maestro, una teacher, debo decir. Pero... Never, now. Excuse me. Conmigo no. ¿Vio? No. Pero... Está para ser... Sí, es verdad. Vamos a continuar porque si no va esto de la rama. 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

8 premios internacionales, 2 discos de oro, 1 de platino, distintas giras por toda América. Se van para Argentina ahora en muy poquito. Recibimos con un fuerte aplauso al grupo internacional Trébol.

0: así. Bueno, vamos a presentarle al grupo. Díselo a usted que le gusta.
1: Bueno, para comenzar aquí a mi lado tengo el director responsable de Grupo Trébol. Quiero que le den un fuerte, fuerte aplauso al señor César Azaneto. El corazón de Grupo Trébol, el que pisa el pedal y hace que esto lasca cada vez más, claro que sí. Fuerte, fuerte los aplausos para el señor Hugo. Se viene el arreglador, el que prepara todo y deja todo 10 puntos. Quiero que le den un fuerte aplauso a Jorgito.
0: Muchas gracias. El desarreglador. El más bajo.
1: A ver, por aquel lado, la otra punta, quiero que le den un fuerte aplauso en el bajo. Sergio. Y bueno,
0: Rodrigo López en voz linda.
1: Muchas gracias.
0: También es lo que hay.
1: ¿Qué? ¿Vos?

Fuerte, fuerte el aplauso para el grupo internacional Trébol. Chao.

0: aplausos.
1: Iba a ser el saltito, pero no.
0: Hasta el año que viene.

0: Bueno, y antes de que se retiren, les vamos a hacer entrega al Grupo Trébol del premio de estrella, el premio Estrella del Sur Oro Especial. Y muchas gracias por el espectáculo brindado. Un fuerte aplauso.
1: Bueno, muchas gracias en nombre de la organización y de parte de mis compañeros, agradecerles a todos. Desde ya, gracias.
2: Bueno, atención, por favor. Vamos con un nuevo premio Estrella del Sur a la trayectoria. Mientras los gurises de Trébol van desarmando por ahí, vamos a dar este primer premio Estrella del Sur a la trayectoria. Nació en Montevideo, poeta, narrador, ensayista y artista plástico. En 1974 editó la revista de arte y literatura Imágenes, coordinador de talleres literarios del MEC, Casa de Cultura de Maldonado, y virtuales también, durante más de 20 años. Ganó varios concursos, premios, distinciones académicas, tanto nacionales como en el extranjero. Su trabajo ha sido documentado en registros de autores nacionales como autores.ui. ¡Silencio! Recientemente su labor artística y vigencia intelectual ha sido destacada en medios de prensa local como el semanario La Mañana. Tiene publicados varios libros de poesía, narrativa. Ha publicado obras de distinta índole en revistas nacionales y extranjeras. Recibe este nuevo premio Estrella del Sur a la trayectoria a Nelson Guerra.

0: gracias.
1: Dar las gracias a la organización, a los amigos.
0: Silencio, por favor.
1: Gracias.
2: Por favor.
1: A la amistad por sobre todas las cosas, a la esperanza que brindan estas cosas, de que no todo en el futuro va a ser inteligencia artificial y que va a haber amistad y gente detrás. Pero hay que agradecer estas cosas que alimentan el corazón, cuando nos reúnen, cuando nos damos abrazos con gente que hacía tiempo que no veíamos o que no teníamos contacto, y cuando hacemos nuevas amistades. Gracias por todo esto y muy especialmente por esta distinción. Un abrazo grande para todos, a los organizadores, y que se repita, por favor. Gracias.

Bueno, qué lindo premio la trayectoria. La verdad, esto va a ser... Esta fue la primera vez que se ha dado y se va a seguir dando en los próximos Estrella. Así que, la verdad que qué lindo que la organización también esté pensando en la trayectoria de todos ustedes. Así que quiero un fuerte aplauso para Sandra, para Yanni, que pensaron también en la trayectoria de cada uno de ustedes. Pido a Nicole y Daniela que suban al escenario para seguir con la entrega de premios. Se va preparando Marilés Espinosa, Gabriel Ramón Gutiérrez, Silvia Esther La Rosa, Almarí Albarenque. Silvio Musini, Yurema Vázquez,

Vamos, compas.

0: Bueno, continuamos.
1: Ensayista, docente y crítica literaria, vive en Montevideo y en Parque del Plata. Especialista en la recuperación de voces uruguayas invisibilizadas, ha realizado conferencias en Argentina, Colombia, Ecuador y Uruguay. Como autora ha publicado 3 libros. Recibe premio Estrella del Sur de Plata, Marilex Espinosa.
2: Buenas tardes, buenas noches. Felicito, por supuesto, es el mantra de esta noche, ¿no? Gracias, Yanni, gracias, Sandra, como tiene que ser, por la organización de este evento, por estar siempre pensando en contribuir, en sumar. Y creo que no es casualidad que el premio se llame Estrella del Sur. En el sur está el origen, en el sur está la raíz. Escribir y hacer arte es eso, ¿no? Ir al fondo de cada uno de nosotros y desde ahí crear y aportar a la sociedad. Muchas gracias, que tengan una bella velada y que la poesía los acompañe siempre.
1: Nació en Tucumán, Argentina, fotógrafo profesional, perito fotógrafo, diplomado en enseñanza de baile de tango, perito fotográfico y fotográfico profesional en el Ministerio Público de Defensa, Poder Judicial, director de imagen de la Ruta Internacional del Tango, cobertura de eventos y festivales de tango y milongas nacionales e internacionales por más de 20 años, cumbres mundiales de Zárate, Melilla y Granada, España, con premios y exposiciones. Desde Argentina recibe premio Estrella del Sur de Plata, Gabriel Ramón Gutiérrez.
3: Bueno. Buenas noches a todos, a todas, los premiados, los amigos que vienen a acompañar a los premiados desde Buenos Aires, Argentina. Somos una pareja con mi señora que transmitimos al mundo el tango, patrimonio inmaterial de la humanidad, en fotografías y en video, gratuitamente, desde la Antártida al norte, China, a todos los lugares, Japón también, cómo no, Japón, Turquía. Y bueno, y agradecerles a todos este reconocimiento, a la organización y a todas las personas que participaron en este evento. Muchas gracias a todas y a todos. Gracias por reconocerlo.
1: Graduada en farmacia en la Universidad Católica del Uruguay, escultura, sí, en la casa y taller histórico del escritor uruguayo José Belloni, teatro en la institución teatral El Tinglado y la Asociación Civil Joven Tango. Asistió a distintos profesores de tango desde hace 23 años. Proporcionó un piano de cola, libros y más de 800 partituras al Centro Cultural Casa Lorca de Uruguay. Recibe premio Estrella del Sur de Plata, Silvia Esther La Rosa.
4: Para todos ustedes que están acá, para la organización, por supuesto, para mis amigos que me acompañan, para mi familia y muy especialmente para mi esposo, que no está entre nosotros, pero que gracias a él he podido hacer muchas cosas. Solo agradecimientos tengo y decirles que la cultura es un puente que construimos entre todos para mantener viva nuestra identidad, nuestra memoria y nuestros sueños. Buenas noches y gracias.
1: Docente, escritora de poesía, narrativa y dramaturgia, 3 obras escritas y guionadas han sido puestas en escena, participación en varias antologías nacionales e internacionales, presentación en ferias de libros nacional e internacional, las últimas mencionadas en forma virtual. Recibe el premio Estrella del Sur de Plata, Almarí Albarenque.

0: Bueno, buenas noches a todos. Un placer estar acá. Agradecimientos muchos, como dijo alguien recientemente. En primer lugar a Dios, por los dones recibidos, a las organizadoras, la señora Yani y Sandra, y a mi queridísima madrina literaria que estuvo hasta hace unos momentos acá y tuvo que retirarse, la señora Grace Leguizamón. Quiero también saludar a los premiados, ¿sí? Principalmente, perdónenme si hago este punto aparte, a los hermanos en letras, que luchamos tanto para que siga vivo, para que sigan vivas. Uno tiene que abstenerse un poco a colocar en el currículum lo que quiere contar, pero hay algo que no puse que sí deseo contar, que es mi militancia con los niños. Yo trabajo desde hace muchísimos años en INAO, abarcando la parte social principalmente y haciendo talleres. Y tuve el honor de recibir un premio hace 2 años por uno de los proyectos que realicé, que tenía que ver mucho con la lectoescritura. Hoy luchamos contra las tablets, contra los celulares. Nuestros niños no están queriendo agarrar libros y mucho menos crear cuentos. Es algo que en lo que yo lucho día a día. Ya hemos publicado 2 libros infantiles con letras de estos niños y no se imaginan lo que cuesta lograr que los gurises escriban. Entonces, hagamos un esfuerzo, cada uno en su casa. Yo sé que hoy el multiempleo hace que los papás o los adultos referentes tengan poco tiempo para compartir con sus niños, pero media hora por día, créanme, es suficiente para lograr que nuestros chicos se enamoren otra vez de los libros y volvamos a ver el pueblo, a ser el pueblo culto que fuimos. ¿Y por qué digo fuimos? Y lo digo con dolor. Trabajo con chicos migrantes y la mayoría tienen una adquisición, una historia cultural que hoy nuestros chicos uruguayos no la están teniendo. Entonces, hagamos lo posible para que volvamos a ser el Uruguay culto que fuimos alguna vez. Muchas gracias a todos.
1: Destacado por su extensa trayectoria en gestión cultural y formación artística, profesor de música, directivo del Rotary, organizador del certamen Reina Costa del Inmigrante, es uno de los líderes de Nativos UI y miembro del Comité de Ambiente, trabajando por el cuidado ambiental. Recibe premio Estrella del Sur de Plata, Silvio Musini. Se prepara Grupo ACP, Nelly Xavier, Andrés Beltrán, Lorena Abreu, Gastón Silveira, Graciela Paoli.
2: Gracias, buenas noches. Más allá de lo que uno puede sentir en el reconocimiento personal que esta institución hace y que a uno realmente le llena el espíritu, quiero rescatar y resaltar algo que para mí es muy importante: la organización de este evento, que nos permite visualizar y mostrar al mundo la resiliencia que aún existe dentro de este planeta tan convulsionado. Y realmente escuchar los testimonios que hemos escuchado nos llena de esperanza de que aún quedan en el ser humano ese espíritu de resiliencia que nos permite construir ciudadanía. Están construyendo ciudadanía. Gracias a la organización, porque le muestra al mundo cómo hay que vivir, cómo debemos comportarnos y cómo debemos unirnos los seres humanos en este planeta tan destruido. Desde mi organización, que me manejo en la parte de ambiente, de medio ambiente, estamos tratando de mantener este ecosistema que se formó en el tiempo cósmico y lo hemos destruido en el segundo cósmico de la vida. Trabajemos por eso y gracias a la organización.
1: Estilista profesional, más de 25 años en el rubro, siendo reconocida en el ámbito de eventos de modas y máster colorista internacional, siempre en vanguardia y realizando en tendencia, actualmente incursionando en el mundo de las terapias holísticas y terapeuta. Recibe premio Estrella del Sur de Plata, Yurema Vázquez.
3: Bueno, muchas gracias a la producción, muchas gracias a mi madrina Sandra Carracelas que pudo ver en mí, no sé, algo especial. Y bueno, agradecer a mi padre, que me ve desde arriba, a mi madre, a mi hijo, a mi hermana, a mi sobrino y a mi pareja, a mi compañero incondicional, que siempre está a mi lado. Bueno, yo creo que todos estamos acá por un tema que cuando nosotros amamos lo que hacemos y lo hacemos con pasión, estoy convencida que llegamos muy lejos. Yo creo que tener el poder de cantar, expresar lo que sentimos, escribir, expresar con el cuerpo, es maravilloso. Entonces, cuando amamos lo que hacemos, llegamos muy, muy lejos. Y por eso creo que hoy estoy acá, agradecida eternamente al universo, a Dios y a todos ustedes. Gracias.
1: Bueno, llegó la hora de decirles que sean breves. No quiero cortarlos en su alocución, pero voy a tener que hacerlo. Así que, por favor, antes de que yo los corte, sean breves y concisos en sus agradecimientos. Desde ya, muchas gracias. Seguimos. Fundado en el 2018 con audiovisuales e informática, con varios premios destacados. Recibe Grupo ACP, Grupo Arte y Cultura de Todos los Pueblos. Recibe Estrella del Sur de Plata, Grupo ACP, Grupo Arte y Cultura de Todos los Pueblos. Recibe José Luis Furtado. Se prepara Graciela Paoli.
4: Buenas noches. Es un honor para nosotros, para el Grupo Arte y Cultura de Todos los Pueblos, recibir este hermoso galardón. El Grupo ACP es un grupo que se dedica a expandir la cultura en el interior del país. Muchas gracias.
1: Gracias, muchas gracias. Maestra directora jubilada, luego de jubilado comenzó a cantar. Desde Fray Ventos, Nelly Xavier.
5: Buenas noches. Quiero rápidamente agradecer a la organización de este evento que ha sido precioso, a toda la gente que ha venido y especialmente a mi niño, como digo yo, Andrés Pías, que es el padrino, mi padrino ahora. ¿Vieron? Fue mi alumno, ahora es mi padrino. Muchas gracias a todos. Un placer, fue un mimo al alma y no lo puedo olvidar así. Así que muchísimas gracias.
1: Se prepara Román José Napa, Robert Reis, Andrea Guerra. Reconocido desde la pandemia por hacer transiciones en redes sociales, llegando a muchos hogares, transmitiendo a través de la música energías positivas. Desde ahí llegó a ser Mallorca, España, en un programa de música tropical uruguaya. DJ oficial de encuentros de motos nacionales e internacionales. Recibe premio Estrella del Sur de Plata, Andrés Beltrán.
6: Hola, buenas noches. Bueno, simplemente agradecer a la organización, espectacular, que perdure en el tiempo este fantástico evento. Agradecer a mi señora, que fue el puntapié principal a esa loca idea, a ese proyecto que, bueno, hacemos 6 años que venimos trabajando. Y agradecer a toda la gente que está presente, a todos los que vinieron. Felicitaciones por los reconocimientos. Muchas gracias. Y saludo especial a Sandra Carracela, la madrina.
1: Nacida en Mina, cantante y docente, 11 años en la banda Ágata con discos para Sondor y actualmente en la banda departamental de La Valleja, profesora de música y educación física con paso por Carnaval. Más de 20 años llevando música a escenarios, eventos y beneficios solidarios, por su trayectoria, talento y aporte a la cultura de nuestro país, recibe premio Estrella del Sur de Plata, Lorena Susana Abreu.
7: Buenas noches para todos, muchísimas gracias a la organización y en especial a mi madrina Sandra Carrecelas. Es la primera vez que vengo a este evento y es la primera vez que alguien reconoce mi trabajo, así que de acuerdo a algunas palabras que escuché también desde la música y desde el deporte, luchamos para que los jóvenes suelten un poquito lo que son las redes, los teléfonos, todas las... Contigo, estoy contigo y desde el deporte y desde la música también estoy luchando por lo mismo. Gracias a mis padres que me pusieron en el camino de la música y el deporte desde la panza de mamá y bueno, y ahora con mis alumnos trato también de hacer lo mismo. Así que muchísimas gracias. Felicitaciones a todos.
1: Por favor. Nombre artístico, Raika realizó la carrera de actor en Escuela del Actor, dramaturgo, actor, director de cine y teatro. Recibe premio Estrella del Sur de Plata, Gastón Silveira.

0: Pauli.
1: Bueno, voy a mandar dos saluditos nada más que vienen junto con un agradecimiento. El primero es para Teresa Echeveste, que desde que me conoció ha confiado siempre en mi arte, me ha abierto las puertas y invitaciones siempre. Muchas gracias a ella. Y también a mi familia, especialmente a mi madre, que desde el día en que le dije, mamá, quiero ser actor, en vez de caerse un pato. Bueno, voy a mandar dos saluditos nada más que vienen junto con un agradecimiento. El primero es para Teresa Echeveste, que desde que me conoció ha confiado siempre en mi arte, me ha abierto las puertas y invitaciones siempre. Muchas gracias a ella. Y también a mi familia, especialmente a mi madre, que desde el día en que le dije, mamá, quiero ser actor, en vez de caerse un patatú, me ayudó a seguir adelante con este trabajo.

0: delante. Muchas gracias a todos.
1: Escritora, artista plástica argentina, pertenece a varios grupos literarios, varios libros publicados e interviene en varias antologías. Ha dado charlas y ponencias en universidades y eventos del país y del exterior. Tiene poemas traducidos a varios idiomas, ha obtenido numerosos premios a su obra, ha expuesto sus pinturas en varios países y participa de encuentros literarios en España y América Latina. Desde Argentina, recibe premio Estrella del Sur de Plata, Graciela Paoli.
2: Bueno, buenas noches a todos. Es un enorme placer estar participando esta noche en esta entrega de premios de Estrella del Sur acá en Montevideo. Yo soy argentina, me defino como argentina, pero más me defino como entrerriana, que nos separa solamente el charco, como decimos nosotros. Nos hermana toda una historia común que mamamos juntos los dos pueblos, los entrerrianos junto con los uruguayos, y somos tan parecidos que es como estar en casa acá con ustedes. Muchísimas gracias a Sandra, a Yuri y a mi padrino, a Enrique González. Muchísimas gracias.
1: Desde Mina La Valleja, periodista deportivo, investigación e interés general desde hace 34 años, relatón principal de fútbol. Tiene su programa radial llamado Sin Pelos en la Lengua desde hace 14 años, el cual tiene como objetivo tratar temas de actualidad e interés general. Además, presidente de Periodistas en Red, asociación que nuclea a 155 periodistas del interior del país. Recibe premio Estrella del Sur de Plata, Román José Napa. Se prepara Ana Mabel Osta, Ximena del Carmen Castillo, Gabriela Peinado.
3: Bueno, buenas noches. Primero que nada, agradecer a la organización, muchas gracias por este premio, a la madrina Sandra Carresela, y como periodista de 34 años, soy el presidente de los periodistas en Red del Uruguay, quiero dejar un mensaje. Principalmente creo que una señora ahí hace poquito dijo, no estamos olvidando de los jóvenes, paten para adelante, jueguen para adelante, construyan un mundo mejor. No nos olvidemos de las generaciones que vienen, que es el futuro, no solo de Uruguay y del mundo, sino que también busquemos vivir en un mundo en paz. Busquemos que la sociedad sea más unida como antes en la época del 80 y del 90. Muchas gracias y que tengan un feliz año todos juntos. Gracias por estar.
1: Cantante melódico internacional.
3: Quiero agradecer también a mis hijos y a mi padre que lo perdí hace muy poco y a toda mi familia, esto es para ellos y la dirección de la radio. A los colegas, amigos y a la audiencia, gracias.
1: Vos, cantante melódico internacional de Melo Cerro Largo, Uruguay, recibe premio Estrella del Sur de Oro Especial por su extensa trayectoria. Robert Reis. Llegó.
4: Muy buenas noches. Es un inmenso placer para mí estar hoy junto a todos ustedes. Agradecer a Yanni y a Sandra por convocarme a este reconocimiento tan hermoso. Este reconocimiento va a ir para mi ciudad de Melo, para mi pueblo que siempre me ha amado, como yo lo amo a ellos, y siempre me han querido, por eso sigo cantando, representando a Cerro Largo y a Uruguay, dentro y fuera de fronteras. Gracias a Dios por lo que me ha dado en la vida,

0: Si me oculté o me arriesgué, lo que perdí no lo lloré, porque viví, siempre viví a mi manera. Gracias. Muchas gracias. Que Dios me lo bendiga a todos. Gracias.
1: A vos, gracias.

0: genio. Comunicadora social, locutora, escritora y emprendedora, premiada por su labor social y cultural, recibe premio Estrella del Sur de Oro, Andrea Guerra.
1: Grande, compa.
0: Se prepara María Fernanda Vila. Diosma Patricia Davis.
2: Wow, buenas noches. La verdad que me sorprendió. Un montón. Y bueno, nos pasa a los comunicadores que nos dan un micrófono, una cámara y hablamos. Pero yo lo voy a hacer breve. Solo voy a agradecer a Sandra Blanco, a Yanni Tubores, a Grace Leguizamón, a mi madre, a mi familia y a todos los amigos que están acá, que hay una cantidad de amigos a quien quiero mucho y me encantó verlos. Así que bueno, muchísimas gracias. Gracias. Los quiero.
0: Merece. Bueno, esto está muy bueno, César Moda es una marca de alta costura que este año llegó a sus 15 aniversarios, conocidos por sus desfiles inclusivos. Asumimos el compromiso de hacer visible la inclusión desde la moda, dejando claro que un vestido no es solo una prenda, es una celebración, es cuidado, es amor, es autoestima y muchas veces un sueño cumplido. Recibe premio Estrella del Sur de Oro Ana Mabel Osta.

0: Buenas noches, muchas gracias a las organizadoras, a mi madrina, Jeanette Perdomo, a mi hija, que desde el día uno siempre estuvo conmigo y apostamos por la inclusión. Por más eventos inclusivos, por favor, por más eventos inclusivos. Muchas gracias.
1: Empresaria chilena, contadora, actual gerente de Holding Empresarial Austral Limitada, El Bosque Spa, Transporte Cercas Spa. Ha continuado con éxito la labor de su padre. Ha creado redes sociales en sus empresas con apoyo real a las personas en las comunidades más pobres de Santiago. Ha colaborado con el desarrollo comunitario y sobre todo con la comunidad migrante, a quienes les ofrece oportunidades laborales justas. Desde Chile recibe premio Estrella del Sur de Oro, Ximena del Carmen Castillo.
2: Hola, buenas noches. Muy feliz y honrada de estar por segunda vez aquí con ustedes y recibir este premio que me llena de fuerza, orgullo para seguir en la lucha que tenemos en Chile contra la desconfianza y el avance de la corrupción en nuestras instituciones. Y un especial saludo a nuestra mentora y madrina, la señora Sandra Blanco. Buenas noches.
1: Doctora honoris causa, cultura, licenciada en psicología, referente de la psicología investigativa, integral, transnacional, destaque nacional e internacional en atletismo, poeta, escritora, proyectista, capitana del equipo de atletismo, actitud celeste, amadrinados y vastos reconocimientos. Recibe premio Estrella del Sur de Oro, Gabriela Peinado.
3: Bueno, muy bien. Muy buenas noches a todos. Deseando que esté muy bien. Creo que sí. Estos reconocimientos y le doy extensivas felicitaciones. Creo que compromete de mi parte, siendo psicóloga, referente en lo que es la psicología integral, y sobre todo que todos estamos manejando los cinco aspectos que genera el ser humano, lo biopsico, sociocultural y espiritual. En el hoy quiero comprometerlos más, sobre todo. Compromiso, responsabilidad y solidaridad. Mañana domingo se emite la carrera solidaria de la Fundación Pérez Scremini con sus distancias 5 y 10 kilómetros, 10 kilómetros. Y hoy por hoy se quiere batir récords de inscriptos. 7.000 inscriptos para esta acción solidaria contra el cáncer infantil. A su vez, este mes especial, septiembre, se da la carrera de honrar la vida contra el cáncer de la mujer. Por ende, por muchas acciones, vamos a tratar que entre todos lleguemos a actitudes nobles que nos define. Muchísimas gracias.
1: Maestra licenciada en Relaciones Internacionales, profesora de Literatura y Español, actriz, poeta, dramaturga, presidenta de la Academia Popular Guevarista Uruguaya de Cultura, mención de honor en el concurso literario internacional. Recibe Estrella del Sur de Oro, María Fernanda Vila. Se prepara Diosma, Patricia Davis, Mariana Potosí, Graciela Núñez.
4: Buenas noches. Muchas gracias a toda la organización, Sandra, Yani, a mi madrina Zuli Rodríguez. Y en esa noche estrellada, inspirada por un regalo tan lindo que me dio Mabel Romero, pido un aplauso para ella, quien fue homenajeada en el Parlamento en marzo. Y yo no pude ir. Por sociedades más justas, por una humanidad en donde la ternura no se pierda y donde los sueños sigan existiendo mientras se cumplen unos, continúan otros. Una estrella, dos, cien, somos una constelación de almas. Vamos juntos, sentimos, somos una estrella, dos, cien, desde Uruguay al mundo. Un corazón de fuego, una luz, cien, miles, mil sueños, somos juntos, somos todos, somos uno. y en la noche que se acerca brilla el cielo, mientras cada uno de nosotros mañana y el día después estaremos unidos por la alegría y por la vida. ¡Salud!
1: Escritora, publica en las redes sociales, ha participado en varias antologías nacionales e internacionales, ha recibido varios premios a su obra y actividad de Buenos Aires, Argentina. Recibe Estrella del Sur de Oro, Diosma Patricia Davis, recibe Mariana Potosí. Se prepara Sergio Orlando Hinojosa, Nelly Rodríguez, Darían Weber, Raquel Alves.
5: Buenas noches a todos. Bueno, es para mí un honor recibir el premio de una querida amiga, compañera de letras, Diosma Patricia Davis. Yo sabía que algo me iba a llevar de ella, pero no pensé esto. Ella se va a poner re feliz apenas hoy a la noche suba el video. En nombre de ella, muchísimas, muchísimas gracias, Sandra. Muchísimas gracias, querida Yani. Gracias, gracias a todo Uruguay, que cada vez que venimos nos reciben con tanto amor. Buenas noches, felicidades para todos.
1: Escritora, poetisa, tiene varios libros publicados, ha participado ocasionalmente. Silencio. Silencio. Gracias. Escritora, poetisa, tiene varios libros publicados, ha participado ocasionalmente en talleres literarios de Maldonado y San Carlos y tuvo participación en varias antologías. Ha sido premiada en concursos por su obra y su trayectoria. Recibe Estrella del Sur de Oro, Graciela Núñez.

Buenas noches a todos. La verdad, un gran honor. Muchísimas gracias a la organización, a Sandra, a Yani. La verdad, el oro no me lo esperaba. Muchísimas, muchísimas gracias a todos. Y felicitaciones para todos. Son grandes artistas. Un honor y un placer, como siempre, poder estar acá. Dedico...